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Estamos listos para proseguir junto al Mensajero Musical, presentado por Casa Zarzar y Maderas Yaipen.

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1: Muy bien, amigos, somos la sintonía grande del año. Estamos en vivo y en directo, son las 20 horas con 11 minutos, 20 horas y 11 minutos. Atención, tenemos una licencia de conducir perteneciente a Pascal Constanza Vera Carriel. Pasar a retirar en horarios de oficina. Atención, tenemos el carnet de identidad de Ricardo Andrés Lagos Peralta. Debe pasar a retirar en horario de oficina, como así también el carnet de identidad y tarjeta bancaria de Laura Jacqueline Bastías Rodríguez. A ver, ¿tenemos llamado? Perfecto, vamos a la información junto a Gastón Sepúlveda, le escuchamos, adelante.
2: Gracias, Guillermo. Bueno, alrededor de aproximadamente las 6-7 de la tarde en el día de hoy, se habría producido lo que es un robo, digamos, de una camioneta con mercadería en calle Independencia con Arturo Prat. Esta camioneta fue robada, como le digo, alrededor de las 6-7 de la tarde, y Carabinero ya está haciendo un amplio operativo en estos momentos para dar con el paradero de esta camioneta de un comerciante que se gana ahí a vender en ese sector. Estamos hablando de Independencia con Arturo Prat. Este señor mencionaba de que salió a hacer unas compras, cuando volvió ya su camioneta no estaba. Ya hay un amplio operativo en una de las comunas que posiblemente podría estar ahí, digamos, esa camioneta que fue sustraída en horas de la tarde, donde Carabinero está trabajando, digamos, en este momento en un amplio operativo para dar con la camioneta y con la persona que habían sustraído esta camioneta. Se trataría de aproximadamente unas 4 personas que lo hacían en un vehículo desconocido también porque no traía su patente en ambas partes. Es lo que está aconteciendo, Guillermo, a esta hora, en las calles, digamos, de la ciudad de Chillán, región del Ñuble. Adelante usted, allá en los estudios.
1: Muchas gracias, Gastón, muy amable, muy gentil. Estamos en vivo y en directo, somos la sintonía grande del Ñuble. Este es el mensajero musical.

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1: Muy bien, amigos, somos la Sintonía Grande de la Ñuble. Tenemos un saludo, weá, con esta canción que se llama Fiesta para Rato, weá. Atención, población en el Frey, sector Mario Vergara. Tenemos un saludo muy especial para Celindo Peña Muñoz, de parte de su hermana Noelia Peña, que le desea un feliz cumpleaños, que lo quiere mucho y que sea un año lleno de sorpresas y mucho cariño, porque se merece todo lo mejor. Y le envío un gran abrazo y esta linda canción para él.

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0: despedimos la tercera parte del Mensajero Musical, una presentación de Casa Zarzar y Maderas Yaipen. No se vaya de nuestra sintonía, luego la cuarta y última parte. 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Son las 20 horas, 30 minutos.
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0: 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Entramos en la recta final y usted no se puede mover de la sintonía 89.7 FM y 900 AM porque sigue el Mensajero Musical presentado por Casa Tomás Troncoso.

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1: Bueno, amigos, tenemos un saludo con la canción ¿Cómo dejar de amarte?, de los Charros de Lumaco, pues, ¿eh? Atención, Chillán Viejo, a esta hora queremos enviar un saludo muy especial y con mucho cariño para Carmen Venegas Alarcón, de parte de un amigo que la recuerda siempre. Aquí está la canción para usted, Carmencita.

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1: Muy bien, amigos, somos la Cinturía Grande del Año. Ble, atención, tenemos Tarjeta Nacional Estudiantil de Sofía Mesa Calderón, como así también de Ignacia Isla Pérez, pasada a retirar en horarios de oficina. Finalizó el partido de Palestino con Cobresal en el norte. Ganó Cobresal por 2-0. Mañana, Ñublense con Concepción. A las 20 horas transmite Ñuble Deportivo a contar de las 7 de la tarde. El mensajero musical.

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1: La cinturía grande de la Ñuble, atención, caballero sin compromiso, desea conocer una dama que tenga entre los 40 y los 65 años para una relación de amistad y compañía, y ojalá llegue a tener fines serios. Llamar al teléfono 98-77-17810. 98-77-17810. La cinturía grande de la Ñuble, este es el mensajero musical.

0: Despedimos la tercera parte del Mensajero Musical, una presentación de Casa Zarzar y Maderas Yaipen. No se vaya de nuestra sintonía, luego la cuarta y última parte.
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0: 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Son las 20 horas, 57 minutos. 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
2: Bueno, amigos, dentro de los próximos instantes estaremos con el programa Entre Quinchas. Tanto Jordan Venegas como Patricia Matus están en San Carlos, pues ya nos van a estar informando de lo que pasa con el rodeo en la vecina comuna. Vamos a las canciones junto a los vinos Lovaina.

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1: Tomamos contacto a esta hora con Jordan Venegas. Jordan, buenas noches.
2: Buenas noches, señor Capataz. Buenas noches a todos nuestros auditores en la sintonía de Entre Quincha, con Entre Quincha en terreno, señora Patricia. Una jornada muy especial, sobre todo para la Asociación Deportiva y Cultural de Clubes de Guaso de Ñuble.
3: Así es. Buenas noches, señor Capataz. Acá estamos en la media luna de San Carlos, en el casino, acompañando a, como dice don Jordan, a la Asociación Deportiva y Cultural de Clubes de Guaso, y estamos con el presidente, con don Claudio Conejeros.
4: Muy buenas noches, muchas gracias por estar acá, por acompañarlo, por cubrir esta... Para nosotros es un lanzamiento de temporada, inicio de temporada 2026-2027, muy importante. Creo que ha tenido el realce que se merece. Concurrieron las autoridades que fueron invitadas, las que no pudieron venir se excusaron. Ha sido muy importante esta la convocatoria de todos los clubes, con sus presidentes, el directorio en pleno de la asociación. Creo que para hacer nuestra primera actividad, digamos, organizacional, ha sido un éxito, por lo que me han hecho saber los corredores, los presidentes hasta el minuto, y ahora estamos compartiendo un cóctel. Y se ha hecho con bastante esfuerzo con nuestra asociación, pero creo que vamos en buen pie y muy agradecido de ustedes que están cubriendo esto, porque para darle lo que necesita a nuestra asociación. Nuestros corredores necesitan ser conocidos. Hoy estamos en la parte administrativa, como se podría decir, en el lanzamiento, pero más adelante queremos ver la parte deportiva, que nos puedan cubrir. Estamos en conversación con la señora Patricia, porque nosotros somos una federación Fenaro, que no es Ferochi, pero sí este año, como lo comentaba el otro día de la otra entrevista, los queremos emparejar en el sentido en el reglamento.
2: Para empezar esta migración, para equiparar criterios.
4: Exactamente, en eso estamos, está en reunión nuestro directorio nacional de la federación, y esa es la idea de, no puede ser un cambio brusco, tiene que ser parcializado. Ya se hicieron dos mociones este año que ya se cambiaron, y parte a contar en, para el norte, como está el tiempo bueno, parten mañana. Nosotros teníamos un rodeo programado en nuestra asociación mañana, que es Cruz San Carlos, por razones climáticas se postergó para el próximo fin de semana, que se corre sí o sí en nuestra media luna de San Carlos, donde lo acogieron el directorio del Cruz San Carlos, que también se le agradece porque ellos son de acá de San Carlos, lo facilitan el recinto, y estamos trabajando en eso. O sea, todos los clubes están muy tratando de hacer las cosas bien, estamos en conversaciones y la idea es que todo esto salga bien y para en beneficio de todos.
2: Bueno, una cantidad muy importante, ustedes son más de 350, hoy día una representación de 4 socios por club, de los 12 que lo componen.
4: Correcto, hoy día está el directorio, que lo componen 5 personas, más cada presidente acompañado por 4 socios de clubes. Somos hoy día, hasta ayer en la tarde, teníamos en nuestra asociación 434 socios con sus credenciales al día. El día de la entrevista éramos 300. Pero ha ido incrementando y yo creo que posiblemente de aquí hasta octubre, como se postergó, que el carnet sigue el mismo valor de aquí hasta el 30 de septiembre, yo creo que vamos a subir en unos 20 o 30 socios más.
2: Van a rozar los 500 socios.
4: Correcto. Mire, tenemos socios cooperadores y socios corredores. Yo creo que todos los clubes estaban herméticos en no recibir más socios por los cubos para correr. Pero yo creo que muchos se van a abrir para recibir a esos socios que están en el aire y quieren seguir las tradiciones y en nuestra asociación Ñuble.
2: Así que, bueno, don Claudio, queremos agradecerle estos minutos que nos regala como entre quincha. Nosotros vamos a seguir recorriendo aquí también para conversar con algunos de los invitados. Hoy, por ejemplo, uno de ellos, el alcalde de la comuna de Pemuco y además presidente de la Asociación de Rodeo Chileno Ñuble Cordillera.
4: Correcto, muy agradecido de don Nelson Guiñe por venir acá, es la padrina del Club Sebastián Piñera, que hace el rodeo allá en su media luna, y también muy conocido acá en la zona y muy querido, especialmente por mi club, Club Pozo de Oro, que siempre ha invitado a la cena de aniversario, y él siempre ha estado dispuesto a participar y apoyarlo en todo lo que nosotros necesitamos.
2: Don Claudio, muchas gracias, y bueno, desearle el mayor de los éxitos en esta temporada que hoy parte.
4: No, muchas gracias a ustedes, a la señora Patricia, a usted, por compartir y estar acá en esto, que para nosotros es muy importante, en especial para mí, que llevo muy poco tiempo y creo que la idea es sacar esto adelante.
2: Gracias, Claudio.
4: Gracias a usted.
2: Bueno, y también, señora Patricia, vamos a conversar a esta hora con don Johnson Guiñez Núñez, una personalidad sin duda en lo que es nuestro rodeo chileno, en nuestras tradiciones, presidente de la Asociación de Rodeo Chileno Ñuble Cordillera, es más largo el nombre de Don Johnson, pero no lo recuerdo con exactitud en estos momentos, pero es un agrado saludarlo. Buenas noches.
5: Bueno, buenas noches, muchas gracias. Bueno, como siempre ustedes transmitiendo o compartiendo todo lo que son nuestras tradiciones, y en esta oportunidad la verdad que fui invitado como alcalde de Pemuco al inicio de temporada de esta asociación cultural, deportiva, de los guasos, de la Federación de Guasos de Ñuble, así que feliz de poder estar compartiendo con ellos acá en esta hermosa y gloriosa comuna de San Carlos. La verdad que es una asociación grande, 12 clubes, o sea, más de 400 socios, una asociación grande con altos desafíos, tiene mucho entusiasmo. La verdad me contaban recién que se habían separado, pues se había creado una otra federación, que antes eran 16 clubes, hoy día se fueron 6, quedaron 11, pero se formó otro. Se fueron 5 y se formó otro, se quedaron con 12. Pero están felices, se ve harto compañerismo, hasta ganas de hacer bien las cosas. Y la verdad que le deseo lo mejor de los ejes de la temporada y siempre, porque el rodeo hay que apoyarlo, apoyarlo siempre en la fase que se dé. Aquí para mí no hay diferencia entre los guasos de Ferochi o Penaro. Lo importante es que todos vibramos y vivimos a través de los caballos, a través de lo que es nuestra pasión como el rodeo chileno.
2: Y además usted, don Johnson, nos comentaba que es padrino del Club Sebastián Piñera.
5: Bueno, así es, pues tengo la suerte de compartir con ellos, ya hacen su rodeo allá, así que la verdad es feliz de poder colaborar con ellos, más encima que había un buen nombre como club, espero que dure mucho tiempo y siempre, mientras yo esté alcalde, hasta la puerta de la Media Luna de Pemuco y de la comuna abierta para ellos.
2: Don Johnson, le queremos agradecer estos minutos, muchas gracias por conversar con él.
5: No, a ustedes, yo aprovecho de agradecer a través de Nenquicha, a su presidente de la asociación, por esta invitación, y la verdad que estoy feliz de compartir con ellos en este inicio de temporada de rodeo 2026-2027, y le deseo a él y a toda su directiva, y por supuesto también a todos los dirigentes de cada club, que tengan una exitosa temporada y que Dios les acompañe todo.
2: Muchas gracias, don Johnson.
5: Muchas gracias.
2: Bueno, señora Patricia, y seguimos conversando a esta hora.
3: Así es, bueno, aquí hay hartos presidentes, están los 12 presidentes de esta asociación, y vamos a conversar con del Club Cato San Ramón.
2: Ya, perfecto. Bueno, sin duda vamos a seguir conversando a esta hora con algunos de los invitados, estimadas auditoras, auditores que están presentes en esta lanzamiento de temporada, ¿cierto? 2026-2027.
3: Bueno, aquí estamos con el presidente del Club Cato de San Ramón, San Ramón de Cato, con don
6: Carlos Paque.
3: ¿Cómo encuentra usted cómo va a empezar esta temporada?
6: Creo que va a ser bonita, va a estar bien. Este año estamos más organizados, estamos con el presidente de la asociación y todos los presidentes de clubes bien unidos, así que vamos a sacar adelante esta temporada, va a ser bonita. Esperemos que los animales sean buenos, pero en la unión y en la en el trato de los animales y el cuidado de los caballos va a ser impecable.
2: La asociación de clubes de Huaso de Ñuble es bastante grande. El presidente nos decía que probablemente van a estar rajuñando los 500 socios esta temporada.
6: Sí, o sea, lo que pasa es que ahora socios que sacaron carnet de corredor somos 430, pero los socios en sí somos más de 500, porque no todos los socios sacan carnet, sacan solamente los corredores, pero los socios cooperadores no necesitan sacar carnet de corredor.
2: Y además también ellos son un valioso aporte a cada institución.
6: Yo creo que son tanto aporte como los corredores. Y nosotros tenemos que abrirnos a la comunidad para tener cada vez más socios que vean nuestro deporte más cercano y que no lo vean tanto como maltrato animal. La gente en general, por lo que yo he conversado, piensan que después que nosotros corremos los animales se van al matadero, los sacrifican. Y no es así, en el común de la gente que piensa. Y la verdad es que no es eso. Después de las corridas, los animales se van a los potreros y siguen su vida normal hasta el término de su vida.
2: ¿Y en su club cuántos son los socios?
6: En nuestro club hoy día tenemos 46 socios.
2: 46, número bien importante además.
6: Sí, y de esos 46 sacamos carnet como 36. Entonces por eso le digo, hay un espacio que no saca carnet, que no se ve relacionado como socio de acuerdo a la cantidad de carnet que emitimos.
2: Bueno, agradecerle estos minutos y muchas gracias por conversar con Enrique.
6: No, muchas gracias a ustedes, que tengan una buena tarde.
2: Muchas gracias. Muy bien, ahora, señora Patricia, seguimos en conversaciones. Todavía tenemos unos minutitos escasos para poder seguir conversando acá en este lanzamiento de temporada de la Asociación de Clubes de Huaso.
3: Así es. Bueno, nosotros siempre hemos estado invitados a su aniversario. Hablo del Club Chillán, Club de Huaso Chillán, y estamos con su presidente, con don Eduardo Bielma. Alex Bielma. Ya le estoy cambiando nombre, don Alex. ¿Cómo están, señor?
7: Buenas noches. Buenas noches, señora Pati. Buenas noches, señor Capataz. Un gusto verlo en persona. Un honor para mí saludarlo como corresponde. Sí, pues aquí estamos dando inicio a la temporada 2026-2027. Con los 12 clubes que estamos conformando en este momento la Asociación de Clubes de Huaso de Ñuble. Un honor para mí nuevamente conversar con usted, seguir con esto que son las tradiciones, ver a los presidentes, a los dirigentes, a los diputados, alcaldes, principalmente al diputado Cabaño que está acá con nosotros, al diputado Martínez, al alcalde de Pemuco, don Johnson Guiñez, que lo hizo por allá, el alcalde de Ningüe, creo que está por ahí, de San Nicolás, y los que nos han podido acompañar. Así que nada, solamente decirle feliz que esta sea una temporada muy benigna para todos los clubes de la Asociación Ñuble y en general para todos los clubes a nivel nacional. Porque, como lo dijo nuestro presidente de asociación, don Claudio Conejero, buscamos lo mismo, buscamos mantener las tradiciones y el deporte nacional. Así que un gusto para mí saludarlo, compartir con ustedes y seguir manteniendo nuestras tradiciones guasa y viva Chile. Muchas gracias.
2: No, muchas gracias a usted por conversar con Entre Quinche y al igual que a todos los clubes, desearle el mayor de los éxitos en esta temporada que pasa.
7: Muchas gracias, muy amable señor Capataz, señora Pati, un honor y un gusto nuevamente saludarlo y conversar con usted. Muchas gracias.
2: Que esté muy bien, buenas noches. Bueno, señora Patricia, hasta aquí digamos nuestro trabajo en esta noche acá en San Carlos. Una jornada en donde hay mucha camaradería, mucho compartir y bueno, sin duda parte una larga temporada para esta asociación el día de hoy.
3: Así es, ya se están preparando, ya ahora el 5 y 6 tienen su primer rodeo, que lo hace el Club San Carlos y el Club de Huaso, para que tengamos bien la división y así van a seguir surgiendo más rodeos, porque ellos empiezan septiembre ya con todo casi rodeo, noviembre y así. Así que no queda más de esperar el calendario que luego lo van a mandar.
2: Bueno, y de esta manera les agradecemos también a ustedes, estimadas auditoras, auditores, su sintonía. Obviamente vamos a ese contacto con nuestra música chilena en la parte final de nuestro programa, señora Patricia. Así que nos despedimos desde San Carlos.
3: Así es, y mañana como nos vamos a dividir, así que para el lunes ya hay más entrevistas también de el Club de Guaso Deporte Suelo y la actividad que va a usted.
2: Sí, pues sin duda. Así que muchas gracias a todos, señor Capataz, que tenga también usted una muy buena noche y nos estaremos reencontrando la próxima semana, si Dios así lo permite.
3: Buenas noches.
2: Buenas noches.

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0: 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Son las 21 horas, 30 minutos.
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Hola, hola, ¿qué tal? ¿Cómo están? Muy buenas noches. Gusto de saludarles en esta noche de día viernes 28 de agosto. Se va agosto, se va la lancha, se va el mes número 8 y viene tiquitiquití. Ya está tocando la puerta, está ahí a la vuelta de la esquina nomás, el siempre alegre y tricolor mes de septiembre. ¿Qué trae? Fiestas patrias, ¿cierto? El 18 con toda su algarabía y jolgorio. ¿Qué trae? Empanadas, asados, anticucho, chicha y todo eso. Siempre a los chilenos nos gusta mucho esto de septiembre, ya como que comienza septiembre, ya de inmediato empiezan los primeros asaditos y empiezan los primeros encuentros. Pero bueno, es claramente el mes que más nos identifica. Esto no es muy común, no en todos los países la gente celebra con tanto entusiasmo y fervor las fiestas patrias, la independencia de ese país. Pero acá en Chile sí, por alguna razón es una fiesta que claramente nos identifica, nos une. Y bueno, está a un mes, ¿qué queda un mes? A menos de un mes, 3 semanas nomás. Y vamos de nuevo, pañuelo en mano, a bailar cueca. Le cuento que a esta hora de la noche tenemos 10 grados de temperatura, precipitaciones que van y vienen, chubascos en forma aislada, un viento de 18 kilómetros por hora, la humedad llega a un 92% y la calidad del aire es moderada. Eso dice la información meteorológica para este momento. Y que viene el fin de semana, bueno, esto ha cambiado, usted se habrá dado cuenta, ¿no? Que llueve el sábado, que no llueve el sábado, que llueve el domingo, que hay sol sábado y domingo, decíamos ayer. Bueno, hoy día corregimos. Hoy día la información es diferente, dice que mañana va a continuar lloviendo. En una de esas no llueve tampoco, usted sabe que esto es bien variable. Pero apegándonos a lo que dice la Dirección Meteorológica de Chile, mañana tendríamos nublado y chubascos. Incluso la probabilidad de tormenta eléctrica. Habrá viento también de hasta 40 kilómetros por hora. Mañana durante el día, en la tarde, tarde-noche, se acaba el agua y hay nubosidad parcial que se queda todo el domingo 30. 3 grados la mínima, 16 la máxima el domingo. El lunes, en el lunes 31, en el último día de agosto, también nublado y chubasco, 7 la mínima, 15 la máxima. Martes y miércoles, 1 y 2 de septiembre, ya en el mes de la patria, tendríamos cielos con nubosidad parcial y temperaturas entre 5 y 15 grados. Con eso comenzaría el mes de septiembre. 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Bueno, como siempre vamos a tener noticias muy interesantes. El secuestro que lamentablemente sufrió un matrimonio de adultos mayores en Quillón. Habló hace poco el fiscal a cargo y explica todo lo que ocurrió. Lo tenemos por acá también, la cuña, como llamamos en términos periodísticos, ¿no? Lo que él dijo a los medios de comunicación y donde explica obviamente la dinámica de este hecho, de este lamentable hecho cometido por 2 personas extranjeras. Bueno, de eso y mucho más vamos a conversar y ante todo escuchar buena música aquí en la sintonía grande de la Ñuble. Un abrazo, un beso en el alma para toda la gente linda de Ñuble. Vamos con las canciones, muchas de las cuales son programadas, por cierto, como esta que vamos a escuchar a continuación. 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Le repito, más 569-3891-3756.

Tengo derecho a ser feliz, se llamaba la canción que traía el Puma José Luis Rodríguez. Qué duda cabe, pues todo el mundo tiene derecho a ser feliz, pero la felicidad es una actitud frente a la vida. La felicidad no depende de que haya algo o que haya alguien ahí cerca que usted necesite, simplemente la persona decide ser feliz. Si no es feliz con lo que tiene, tampoco va a ser feliz con lo que le falta. Hay que simplemente levantarse cada mañana con el ánimo de que todo está bien, que todo va a estar bien, que por cierto eso depende de cada uno. Esta es como una película en que nosotros somos los protagonistas. La película a veces puede ser entretenida, puede tener algunos pedazos, algunos pasajes como medio fome, aburrido, si usted quiere, pero después se vuelve a ser divertida, por cierto. Puede ser buena al principio, puede ser buena al final, puede que sea como media latosa, pero al final se pone buena y uno termina con una idea de que la película estuvo re buena. O en el fútbol lo mismo, hay partidos que tienen más acción, menos acción, donde resulta más divertido, menos divertido verlo o jugarlo. Bueno, nuestra vida es más o menos eso, pero depende de uno. Nosotros somos los protagonistas de la película, tenemos que tratar de que cada episodio sea entretenido, divertido, y hay razones. Habiendo salud, habiendo trabajo, ya está. Con eso lo hacemos, con eso podemos avanzar, podemos tener una vida entretenida. La salud, se da cuenta que es como un bien que uno, cuando lo pierde, ahí como que lo valora más. Cuando uno anda como medio achacado, tiene problemas y anda medio bajoneado, pero le descubren una enfermedad y todos los problemas quedan en segundo plano. Se ha fijado ahí de inmediato, pero inevitablemente e indudablemente, el único problema que aparece es ese problema de salud que nos detectaron. Ahí recién nos damos cuenta que en realidad lo único que importa es la salud, que los otros problemas que nos tenían achacado como que da lo mismo, en realidad pasan a un segundo o tercer plano. Cuando uno le dice que tiene una enfermedad o uno tiene que hacer un tratamiento médico o anda con la incertidumbre, ¿qué me va a decir el doctor? ¿Cómo estarán los exámenes? En ese momento todos los otros problemas que uno pudiera tener pasan a segundo o tercer plano, ¿cierto? La salud pasa de inmediato a ser prioridad. Entonces no es necesario que estemos enfermos para valorar la salud, pues, ¿cierto? Hay que simplemente, si usted está sanito, si tiene esa gracia, esa bendición, esa tremenda oportunidad de poder desarrollar su vida sin enfermedades, eso es suficiente para sentirse feliz, ¿no? Así lo dice José Luis Rodríguez: tengo derecho a ser feliz. Es bonita esa canción. Dice: he dado algunos pasos en falso. Bueno, ¿quién no, pues? ¿Quién no se ha equivocado en la vida, cierto? Pero a pesar de eso, uno se levanta y vamos de nuevo.

0: 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Son las 22 horas, 2 minutos. 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

Esta es una noticia preocupante por la noticia en sí mismo, pero también porque es algo que se está repitiendo. Se trata de un posible tornado que ocurrió hace muy poco en el sector de Cholhuán. Esto corresponde a la comuna de Yungay. Durante esta noche, dice, se reportaron diversos daños en el sector Cholhuán, comuna de Yungay, situación que podría estar asociada al paso de un posible tornado por la zona. Bomberos de Yungay se encuentran en este momento desplegados y trabajando en diversas emergencias registradas a raíz de este evento. Equipos de emergencia se mantienen atendiendo las situaciones reportadas y evaluando la magnitud de los daños. Información en desarrollo, por cierto, se espera la confirmación oficial respecto al fenómeno y sus características. ¿Qué más? Presunto tornado, dice, otra información respecto a lo mismo que nos envía un auditor de allá de Yungay, que hizo un capture, aparentemente una captura de pantalla, y la envió a nuestro WhatsApp. Un presunto tornado, dice, sorprendió durante la tarde de este viernes a la localidad de Cholhuán, en la comuna de Yungay, dejando daños que de manera preliminar se concentrarían en instalaciones de la planta de paneles de Arauco, emplazada en ese sector, claro, la famosa planta Cholhuán, ¿verdad? Este fenómeno meteorológico y sus efectos en dependencia de ese recinto industrial ha sido reportado en redes sociales. Las imágenes comenzaron a circular durante la tarde de hoy, mientras se esperaba un balance de organismos de emergencia y de la propia empresa. Hasta el momento no existe todavía ese balance, esa información oficial que permita confirmar que efectivamente se trató de un tornado, por lo que el fenómeno debe mantenerse bajo esa condición mientras no exista un pronunciamiento técnico. Tampoco se ha informado oficialmente sobre personas lesionadas ni sobre la magnitud de los daños provocados al interior de la planta. El episodio se registró durante este día por condiciones meteorológicas inestables en distintos puntos de Ñuble. Los antecedentes disponibles hasta ahora provienen principalmente de registros compartidos en redes sociales de gente de allá de Yungay, donde se aprecia en realidad la fuerza con que el fenómeno habría alcanzado al sector industrial. Equipos de emergencia deberán establecer durante las próximas horas el alcance de los daños y determinar si existen otras zonas afectadas también en Cholhuán o en la comuna de Yungay en general. La situación permanece en desarrollo y se espera información, como le digo, oficial para precisar las características del fenómeno y sus efectos. Bueno, la vez pasada también ocurrió lo mismo, ¿se acuerda? Incluso pasó por Chillán Viejo. Ojalá que sea... Si, lo más probable es que los organismos oficiales digan, no, si esto es como algo aislado, ¿no? En ese ánimo de no causar temor, de evitar, digamos, el pánico, ¿cierto? De no causar pánico en la población, muchas veces no se cuenta la historia completa, pero lo que sí sería bueno saber qué ocurrió, cuáles son los daños. Ya es segunda vez solo en esta temporada, segunda o tercera vez que pasa esto, si es que van a seguir ocurriendo, como para estar preparados, ¿verdad? Tener como más clara la película, como ocurre en Estados Unidos, donde ya se pueden predecir los tornados, claro que allá son mucho más grandes, sí, pues hay que decirlo, ¿no? Huracanes, tornados, hasta alcanzan a ponerle nombre. Se acerca el huracán Andrew, el huracán Katrina, el tornado tanto. Y entonces la gente, como sabe cuándo y por dónde va a pasar, se va, no va, se va para otro lado, ¿verdad? Si va a pasar por tal parte, se van 10, 15, 20 kilómetros más al norte, más al sur. ¿Para qué? Para que no les pase nada. Y efectivamente no les pasa nada. O sea, le pasa a las casas, se cae un puente, se vuelan los techos, se inunda una casa, ya, pero todo eso es material. Mientras sean cosas materiales, después se van a reponer. No le quepa duda que la gente va a recuperar todas las cosas materiales que pueda dañar el tornado. El problema es cuando se pierde en vida, porque ahí no hay cómo recuperarla. Entonces hay que tratar de ser lo más veraz posible la información. Ojalá pudiéramos saber cuándo estas cosas van a pasar. Claro, tal vez estamos pidiendo mucho, ¿no? Pero hoy día, con tanta tecnología, satélite por todos lados, drones y cuánta cosa hay, uno se pregunta, ¿y no será posible poder advertir cuándo eso va a pasar para que la gente esté preparada? Bueno, tal vez algún día tengamos esa tecnología como para saber cuándo estos fenómenos van a llegar, ¿cierto? Por de pronto, esperemos que no haya reporte, como le digo, de personas afectadas, porque mientras sean cosas materiales, eso se puede recuperar. Es la vida humana la que nunca se recupera. Y como no se recupera, hay que tratar de que no se pierda. Y para que no se pierda, hay que tratar de tener la mayor información
posible para poder ser prevenidos, precavidos, ¿cierto? Hoy se cumplen 10 años de la partida de Juan Gabriel. Le invito a escuchar una canción para no alargarnos tanto y luego conversamos un poquito de la historia de la muerte con todas sus cosas, que siempre cuando hay gente, hay personas que por su fama básicamente, ¿no?, muy conocido, cuando mueren como que hay un halo de misterio en torno a su muerte, ¿no? Algunos dicen, no, si murió todavía está vivo, no, si, ¿se ha fijado? Como que con Michael Jackson pasó lo mismo, Pablo Escobar, en fin, y tantas otras personas o personajes que como que su muerte pareciera que como que no la creemos o no queremos aceptarla. Entonces, como para que no sea tan doloroso, aparece sobre todo ahora con las redes sociales, ¿verdad? Empiezan a aparecer ahí los rumores y que no, si es que parece que no murió, en fin. Bueno, escuchamos a Juan Gabriel. Esta canción la solicitó una auditora también. Se llama Siempre en mi mente.

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1: Bueno, con el permiso de Juan Gabriel, porque la información manda, y nuestro buen amigo Guillermo Escare parece que estaba escuchándonos cuando dijimos que queríamos ampliar la información, y ahí está, pues como siempre, presto, listo para informar. Don Guillermo Escare, cuéntenos un poquito más, por favor, que estamos medio asustados con este tornado.
2: Buenas noches. Sí, se está estudiando en este minuto. El director regional de Senapred, Ñuble, está preparando el informe luego de que bomberos de Yungay, San Ignacio y otras comunas están atentas a esta situación vivida durante el inicio de esta noche, destinado así, lo había dicho también la Dirección Meteorológica de Chile, que había tormenta eléctrica y a lo mejor algunas pequeñas trombas o pequeños tornados. Y esta vez, una vez más, el viento fuerte ocasiona estos tornados, y en la comuna de Yungay, sector de Cholhuán, y también en las inmediaciones del río Itata. Un tornado, así lo califican los vecinos, que deberá ser ratificado su condición y su nombre real en las próximas horas, debido al trabajo que realizan las autoridades. Esto también ha motivado que hay cerca de 10.000 personas sin suministro eléctrico en las áreas de San Ignacio, incluso del lado de la comuna de Chillán, hacia el lado sur. Hay unas 10.000 personas en toda el área que fueron afectadas por esta situación, que deja también algunas empresas en el lugar de Cholhuán con bastantes daños. De este modo, entonces, las autoridades de emergencia de Ñuble, de la región de Yungay, San Ignacio, El Carmen, Temuco, están atentas a esta situación vivida durante esta noche, donde se da cuenta que sería un pequeño tornado, pero por el daño que hemos visto también en los videos que hemos recibido, no ha sido como tan pequeño, sino que también se ha dado cuenta de que la situación está bastante complicada, sobre todo porque han quedado personas y algunos hogares sin suministro eléctrico.
1: Perfecto, muchas gracias, Guillermo, por esa noticia que en realidad estábamos leyendo hace poco, y bueno, estábamos tratando de ver si podíamos obtener más información. Con lo que usted nos cuenta ya queda bastante claro el panorama. Muy amable.
2: Le envío interno un informe para que lo tenga por ahí.
1: Guillermo, estaba acordando usted de haber visto también, salió en casi todos los canales de televisión, una tromba marina en Talcahuano. No sé si la vio usted.
2: Efectivamente, sí, también lo hubo en Talcahuano, y claro, apareció hoy día también en los medios virtuales y en la televisión y en la radio de la zona, que se produjo durante la tarde. Durante esta tarde fue captado. Lo que sí es una atención a las personas, que estos días que ven los cielos nublados, también hemos visto en las nubes especies de embudos que se divisan en la parte alta. Lo digo porque lo vi temprano en las inmediaciones y a la altura del Cerro Cayumanqui, como tipo un embudo que también se produce en unas nubes, y esto también son los efectos de los vientos encontrados y que se producen con las nubes que están en ejercicio durante las condiciones meteorológicas que tenemos en la región de Ñuble, la zona central de nuestro país, estimado Claudio.
1: Muchas gracias, Guillermo, como siempre muy amable, y cualquier cosa nos llaman para saber más informaciones.
2: Estaremos atentos porque estoy esperando a ver el informe del director regional de Senapred.
1: Gracias, muy gentil. Ya, volvemos entonces a Juan Gabriel, Siempre en mi mente.

0: Bien, tenemos otro llamado. Hola, buenas noches. Aló. Hola. Aló.
1: Aló, sí.
0: Hola, buenas noches.
1: Hola.
0: ¿Con quién hablo?
1: Hola, Francisco, ya, buenas noches.
0: Bájele un poquito a la radio, por favor. Bájele un poquito a la radio que está escuchándonos. Escuche por teléfono nomás. Por el mismo teléfono que me está llamando, ya le va a llegar el audio. Ya, dígame.
1: Ya, Claudito, sí, dígame. Que quería saludar a mi nieta Sofía Riquelme, que hoy día está de cumpleaños ella. Cumplió 20 añitos la Sofía Riquelme. La quiere saludar a su abuela Erika, que la ama mucho, la quiere mucho. Ella sabe que está en mi corazón. Que si yo no puedo darle algo más, no que me perdone ella, pero yo la amo, que es lo mejor. Ya, y mañana es la celebración, mañana es su cumpleaños, y ahí vamos a ir yo, mi hija, mi nieta, vamos a ir mañana.
0: Muy bien, pues.
1: Vamos a juntarlos mañana con ella, mañana, y cantarle su cumpleaños. Pues.
0: Ya nomás, nos sumamos a ese saludo entonces. ¿Y de dónde es su nieta?
1: De aquí, somos de acá, de Cato, Claudito.
0: ¿De Cato?
1: Cuando fui al teatro, de aquí del campo, fui allá al teatro con mi nieta Sofía. Ella fue a buscar las entradas a la radio.
0: Ah, qué bueno.
1: Para que vea usted qué inteligente, ella se acordó de mí.
0: ¿Y le gustó el show de Montero, Sebastián Montero?
1: De su abuela Erika Muñoz.
0: Oiga, ¿le gustó el show de Sebastián Montero?
1: De Sebastián Montero, sí, pues sí, yo lo abracé, puro todo fantástico. Muy lindo ese día. Ya, le hago póngale un temita de Sebastián Montero, por favor.
0: Vamos a buscar uno por acá. Bueno, muchas gracias. Saludos entonces a la nieta. Muchas gracias, buenas noches.
1: Ya. Sí, claro.

0: Montaña Grande le indica la hora. Son las 22 horas 34 minutos. Minuto. 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
1: Volvemos a la música con Ángela Carrasco, Boca Rosa.

0: Tu cariño se me va, cantaba Ricardo Roberto Toro Lavín, más conocido como Buddy Richard. Le estaba debiendo una noticia yo, de un matrimonio que lamentablemente fue asaltado en su casa en Quillón, fueron llevados hasta Concepción, en fin. Y las personas que cometieron este delito son dos ciudadanos extranjeros, que por cierto ya están en prisión preventiva. Bueno, escuchemos, le parece, al fiscal de Bulnes, quien precisamente, don Álvaro Hermosilla Bustos, se refiere a este tema en particular.
1: El día de hoy, ante el Juzgado de Letras y Garantía de Bulnes, la Fiscalía Local de esta comuna formalizó cargos en contra de dos imputados extranjeros de 26 y 24 años, a quien se les indica su autoría en dos delitos.

0: donde se encontraban precisamente durmiendo las víctimas. En ese lugar las redujeron, las amenazaron, las maniataron y comenzaron a sustraer especies revisando todas las habitaciones del inmueble. No contentos con ellos, los obligaron a trasladarse a la comuna de Concepción por más de 100 kilómetros, para lo cual los subieron en los propios vehículos de la víctima, pero de manera separada, obligando a la víctima varón a que fuera hasta un banco de la comuna de Concepción a hacer un giro de dinero que debía entregar a los imputados. Para garantizar que la víctima realizaría esta acción, mantuvieron retenida a su cónyuge, el otro coimputado. En definitiva, la víctima, luego de aquello, solicita la ayuda a los guardias del banco, quienes activan un protocolo con la Policía de Investigaciones, particularmente con la Viro de Concepción, quienes comienzan a realizar algunas pesquisas, logrando la detención de ambos imputados. Uno se encontraba sujeto a un control de identidad con la policía de carabineros de la subcomisaría de Quillón, y a partir de las pesquisas realizadas se logra la individualización del segundo sujeto, quien también es detenido. Se solicitó la prisión preventiva por parte de la fiscalía, a lo que el tribunal accedió. Se estableció un plazo de investigación de 3 meses.
1: Ahí estaba la explicación entonces y aclaración de lo que ocurrió hoy por parte del fiscal jefe de Bulnes, Álvaro Hermosilla Bustos. Los imputados son de iniciales DDC Bealta, 26 años, y el otro YJSJ24, ambos venezolanos.

Bien, estaba revisando acá distintos portales informativos, ahí a ver si hay algo más respecto de lo que ocurrió en Yungay, este tornado, pero no, en realidad nada nuevo. Lo que aparece es lo que ya le hemos comentado, imágenes nuevas, fotografías nuevas que envían nuestro auditorio al WhatsApp, pero nada nuevo que agregar a esa noticia. Cualquier cosa, obviamente, se la comentamos de inmediato.

0: 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Son las 22 horas, 59 minutos. 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
1: Bien, antes de ir con nuestra página del tango y los boleros, tenemos acá más información. El director del Senapred Ñuble, Cristian Matus, acaba de referirse al tema de este tornado que afectó a la comuna de Yungay. Veamos qué dijo entonces el director del Senapred de nuestra región de Ñuble hace pocos instantes a la prensa.
2: Durante esta noche, producto del evento meteorológico en desarrollo, en la comuna de Yungay se han registrado vientos con características tornádicas, que han provocado algunas voladuras de techumbres, caída de tendido eléctrico y otros daños que están siendo evaluados en este minuto en terreno por bomberos, carabineros y equipos de emergencia municipal. En este momento se encuentran desplegados en la zona, evaluando los daños y monitoreando las situaciones de emergencia. Producto de esta afectación, también se encuentran con algunos daños en la planta industrial de Arauco, en el sector Cholhuán, además de la pérdida de suministro eléctrico por la empresa Frontel en las comunas de Yungay, El Carmen y Pemuco. Se mantendrá personal de emergencia evaluando los daños en los distintos sectores afectados. Por lo pronto se refuerza que la región se mantiene en la condición de alerta temprana preventiva regional por evento meteorológico, dada la condición también de alerta meteorológica por tormentas eléctricas con probabilidad de granizos y fuertes vientos locales, además de la posibilidad de formación de trombas marinas en el litoral. Esta inestabilidad postfrontal se mantendrá por lo menos hasta mañana sábado 29 de agosto.
1: Muy bien, a medida que vayan surgiendo las noticias, entonces las iremos compartiendo con usted. Ahora queremos compartir el bolero de hoy, Eddie Gourmet y Los Panchos.

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Ahí estaba Sean Astin, Todo me recuerda a ti, se llama esa canción que nos traía a esta hora de la noche cuando estamos marcando ya las 23 horas con 19 minutos. 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Recuerde que mañana, de acuerdo al pronóstico del tiempo, vamos a tener lluvia si es que se cumple el pronóstico. No siempre se cumple, pero si así fuere, si se cumple, tendríamos nublado y chubascos con probable tormenta eléctrica y viento de hasta 40 kilómetros por hora. Mínima 8, máxima 14. El domingo sí habría sol, nubosidad parcial, 3 la mínima, 16 la máxima. Lunes 31, también habrá un poquito de agua, 7 la mínima, 15 la máxima, nubosidad parcial, chubascos aislados. El martes 1 y el miércoles 2, en el arranque del tricolor mes de la patria, tendremos nubosidad parcial y temperaturas entre 5 y 15 grados en nuestra ciudad. La música continúa con Ovi Bermúdez. Antes.

0: 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Son las 23 horas, 29 minutos. 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

Baila Bailarina era Víctor Manuel, que nos acompañaba cuando estamos ya a 19 minutos de la medianoche compartiendo la última parte ya de nuestra programación correspondiente a este día jueves, y que esperamos, por cierto, haya sido un lindo día para todos. Viernes, me estaba quedando atrás yo, viernes 28, y que haya sido un lindo día y que tenga un hermoso fin de semana, último fin de semana de agosto. Ya el próximo fin de semana vamos a estar ensayando las primeras cuecas, tal vez ensayando la parrilla, ¿verdad? Y bueno, que bien, pues qué rico que así sea. Septiembre, finalmente parece que no hubo feriado nomás el 17, ¿eh? Vamos a tener que hacer viernes, sábado y domingo, 18, 19, 20, pero usted sabe que igual en la previa del 18 es un día hábil, pero hábil ahí nomás, pues, un hábil medio tibio, un hábil ahí nomás. No es no se trabaja todo el día, ¿verdad? Igual siempre la previa del 18, la previa del Año Nuevo, el día previo de la Navidad, son, aunque no se han feriado en el calendario, en la práctica trabajamos mediodía nomás, ¿cierto? Eso hay que reconocerlo. Bueno, seguimos disfrutando la música en la Ñublia.

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Llegó la hora de despedirnos. Gracias por habernos acompañado y nos reencontramos mañana para estar de nuevo juntos cada noche, aquí en la sintonía grande de la Ñuble.

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0: 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Son las 7 de la mañana, 2 minutos.
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29 de agosto en la Ñuble, la sintonía grande. ¿Cómo están? Buenos días, bienvenidas y bienvenidos a esta Arriba Dormilones en fin de semana, 7:07 de la mañana. Y a esta hora la temperatura alcanza los 10 grados, a los 10 grados. 10 grados de temperatura hasta ahora en la sintonía grande de la Ñuble. 89.7 en FM 900 m, también por radioñuble.cl, comenzando ya esta programación en día sábado acá en la de las 90 años. La sintonía grande de la Ñuble, 7:08 minutos, 7:08.

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2: Levántate con la Ñuble, la sintonía grande en fin de semana, último fin de semana ya de este agosto. 9.9 grados la temperatura que esperamos para este día sábado. Nublado y chubascos. Con probables tormentas eléctricas. Anoche habían tormentas, se escuchaban ahí algunos truenos durante la tarde-noche. Pero no pasó a mayores con poca agüita. Pero se espera prácticamente las mismas condiciones de ayer, durante todo el día para este día sábado. Nublado y chubascos débiles con probables tormentas eléctricas. Máxima 14 grados. 7:18 minutos, la Ñuble, la sintonía grande y arriba dormilones.

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1: 7:23, la sintonía grande de la Ñuble y arriba dormilones en sábado.

0: 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Son las 7 de la mañana, 32 minutos.
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0: 100% Mexican Boy, ¿para qué tanto circo?
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2: 9 grados 9 décimas la temperatura hasta ahora de la mañana de este sábado 29, donde saludamos a todas las Sabina, muchas felicidades para usted, amiga. Para disfrutar de buena manera este día sábado en nuestra programación de la sintonía grande de la Ñuble. Recuerde, para hoy chubascos aislados durante todo el día con probables tormentas, durante la mañana y tarde. En este día sábado de Arriba Dormilones en la sintonía grande. ¿Faltan cuánto? 12 para las 8.

0: Y nos retiramos de este Arriba Dormilones el día sábado y ya finalizando esta semana, claro que sí. La invitación para el próximo lunes a contar de las 7 de la mañana tempranito en la Ñuble, la Sintonía Grande. A buen fin de semana, buen sábado para todos. Abrazos a través de la Sintonía Grande de la Ñuble. Ya se vienen las noticias.
1: 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Son las 7 de la mañana. 59 minutos. 90 años construyendo una sólida amistad. 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

La sintonía grande de la Ñuble, 8 de la mañana con 8 minutos, ya con a primera hora en este día sábado. En medio del fuerte temporal que azota, digamos, a la zona centro-sur del país, diversos estragos se reportaron, recordemos, anoche, donde informábamos, específicamente en la comuna de Yungay. Testigos atribuyen los daños al paso de un tornado. Según información, el lugar tuvo en la localidad de Cholhuán. Se observan serios daños en una planta industrial de Yungay, así como árboles y postes caídos sobre una carretera. Incluso también se han compartido diferentes videos donde quedó captado lo que sería el paso del tornado. Bomberos de Yungay acudieron a múltiples emergencias registradas a raíz también de este evento. Otros equipos también de emergencia también concurrieron a la situación reportada y evaluaron la magnitud de los daños, que dejó a varias localidades sin suministro eléctrico. El director regional de Senapred Ñuble, Cristian Matus, indicó que producto del evento meteorológico que se mantiene en desarrollo en la comuna de Yungay, se han registrado vientos con características tornádicas. Aquello ha provocado voladura de techumbres, caída de tendido eléctrico y otros daños que están siendo evaluados tanto por bomberos, carabineros y equipos de emergencia municipal. En este minuto se encuentran desplegados en la zona evaluando los daños. Hasta el momento se reportan daños en techumbres de algunas viviendas, una planta industrial con algunos daños, mientras se monitorea también la afectación del suministro eléctrico en las comunas de Yungay, El Carmen y Pemuco, aseveró. Se mantendrá personal de emergencia evaluando los daños en los distintos sectores, agregó. La planta industrial siniestrada correspondería a Paneles Arauco Trupán Cholhuán, ubicada en la localidad homónima. También hay varios daños en la infraestructura, vidrios rotos y voladura de techo grandes dimensiones. De manera preliminar, se informó que el tornado se habría desplazado desde el noroeste hacia el sureste, afectando a sectores de Ranchillo Bajo, Saltillo de Itata, Miguel de Itata y Cholhuán. Por lo pronto, se refuerza que la región se mantiene con alerta temprana preventiva regional por evento meteorológico, dada esta condición también con y de alerta meteorológica por tormentas eléctricas con probabilidad de granizo y fuertes vientos locales. Además, la posibilidad de formación de trombas marinas en el litoral, por lo menos hasta este día, digamos sábado, sostuvo el director de Senapred de nuestra región. 8 de la mañana con 11 minutos, la sintonía grande de la Ñuble.

La sintonía grande de la Ñuble, 8 con 18 minutos en la primera hora. La presidenta encargada de Venezuela, Delcy Rodríguez, confirmó el histórico acuerdo petrolero con Estados Unidos y agradeció altamente al mandatario de este país, Donald Trump, y al secretario de Estado estadounidense, Marco Rubio, por su disposición en el desarrollo de una alianza que describió como un hito histórico en las relaciones bilaterales. En un comunicado, la líder chavista al frente del gobierno venezolano tras la captura de Nicolás Maduro por parte de Estados Unidos en enero de este año, aseveró que el acuerdo anunciado previamente por Trump permitirá incrementar considerablemente la producción de petróleo con la participación de operadores privados. En ese sentido, Rodríguez explicó que se contempla el desarrollo de 17 campos estratégicos con un potencial probado de 65 mil millones de barriles de petróleo, una inversión de más de 100 mil millones de dólares y más de 200 mil millones de dólares en tributos para el Estado. La mandataria expresó que el convenio fue suscrito gracias al fortalecimiento de la relación entre Caracas y Washington, que reanudaron formalmente sus vínculos diplomáticos en marzo pasado tras 7 años de ruptura, y tendrá un impacto significativo en el renacimiento de Venezuela. Además, facilitará un importante flujo de inversiones destinado a la recuperación y reconstrucción de infraestructura estratégica para el desarrollo de la industria de los hidrocarburos de la nación suramericana, que cuenta con las mayores reservas probadas de crudo del mundo. Estas inversiones contribuirán no solo a la recuperación y modernización de nuestra industria, sino también al crecimiento económico de nuestro país, a la seguridad energética de nuestro hemisferio y a un mayor equilibrio en los mercados internacionales, aseguró. 8 de la mañana con 20 minutos a primera hora.

0: 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Son las 8 de la mañana, 29 minutos.
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El Instituto Nacional de Estadística, SINE, informó que la tasa de desempleo nacional llegó al 9,5% en el trimestre móvil mayo-julio del 2026, su nivel más alto desde julio del 2021. Con esto, además, el desempleo en el país acumula 4 meses consecutivos por sobre 9% y 43 meses seguidos por sobre 8%. Se trata de una crisis laboral, según expertos y el gobierno. Lo peor recae sobre las mujeres, que registraron una tasa de 10,3%, 0,6 puntos porcentuales, más que un año atrás. Y los hombres, 8,9%, con un alza de 1%. La informalidad laboral también subió hasta el 26,5% a nivel nacional. Pero detrás del promedio nacional hay realidades muy distintas de una región a otra. Según los boletines regionales del INE, la brecha entre la región con mayor y menor desempleo del país alcanza los 7 puntos porcentuales. Ñuble, ojo, nuestra región a la cabeza. La región de Ñuble tiene la tasa de desocupación más alta de Chile, 11% en el trimestre mayo-julio. La siguen empatadas en 10,6% Los Ríos y Biobío. También a continuación se ubica un grupo de 4 regiones sobre el 10%, O'Higgins, 10,5%, Valparaíso 10,4% y exactamente en el umbral del 10%, Arica y Parinacota, Maule y también la Araucanía. 8 de la mañana con 41 minutos, Radio Ñuble, la sintonía grande.

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1: 10 grados 4 décimas en la temperatura a esta hora de la mañana, 10 grados 4 décimas. La mínima fue a las 7 de la mañana con 10 minutos y alcanzó a 9 grados 7 décimas. ¿Qué esperamos para este día sábado? Adelantábamos algo en la mañana, nublado y chubasco durante todo el día con tormentas eléctricas durante la mañana o tarde. Eso es lo que esperamos para este día sábado con una máxima de 14 y mañana domingo mínima 3 grados, máxima 16 grados, nublado mañana domingo con algunos claros de sol durante gran parte del día. Así va a estar entonces sábado y domingo. Y el lunes también se esperan chubascos nuevamente, pero durante la mañana y la tarde, durante el lunes 31 de agosto. El informe del tiempo está ahora en la primera hora. Ya se viene matinalmente en día sábado.

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0: 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Son las 8 de la mañana, 57 minutos. 90 años construyendo una sólida amistad. 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

¿Cómo le va? Gusto saludarle. Muy, pero muy buenos días. Bienvenidas, bienvenidos. Comienza nuestro matinalmente en Radio Ñuble, la sintonía grande. Y lo hacemos con 10 grados 6 décimas, ¿ah? 10 grados 6 décimas. 10 grados 6 décimas, exactamente. La temperatura del momento el día de hoy. ¿Listos, prestos para enfrentar la jornada? Ya se viene la primera parte de los horóscopos porque aquí comienza matinalmente Sabatino.

Y comenzamos con la revisión de los horóscopos para este día. Atención, porque esto es Aries. Te gustará involucrarte en actividades sociales donde tú seas el anfitrión o la anfitriona, ya que estarás en las de causar una buena impresión en otros. Con el sol en la casa y el dinero y también de los valores, tanto materiales como espirituales, es tiempo de examinar de cerca si lo que estás llevando a cabo en tu vida es realmente lo que te satisface. Eso es el signo Aries. Vamos ahora con Tauro, ¿sí? Nos corresponde ahora el signo Tauro. Atención, dice que muchas felicidades a todos los del signo Tauro. El sol entra en tu signo para llenarte de nueva energía y recargar tus baterías para todo el año. Lo personal cobra mayor importancia. Te ocupas de ti en todos los aspectos, Tauro. Y Géminis, ¿qué dice Géminis para el día de hoy? Dice que la energía del sol en tu casa te impulsa a trabajar con tus defectos y virtudes para que puedas realizar cambios positivos. Se impone que tomes tiempo para meditar sobre aquellos traumas en tu niñez que aún te pueden estar afectando. Con eso cerramos lo que es la primera parte de los horóscopos en Matinalmente de Radio Ñuble.

Y nos corresponde la segunda parte de los horóscopos en este día a través de Radio Ñuble, la sintonía grande. Sí, la sintonía grande. Cáncer, tu mundo de las amistades se ilumina con la presencia del sol en tu casa. Es tiempo de cooperar con aquellos que laboran junto a ti. Te gustará involucrarte en actividades o proyectos en grupo. Eso es Cáncer. Sigamos ahora con Leo. Atención, Leo. Dice que adquirirás nuevas responsabilidades, especialmente en área del trabajo. Tu carrera, tu lugar en la sociedad y tu reputación son aspectos en tu vida que ahora ocuparán un primer lugar para ti. Eso es lo que dice el signo Leo. Y terminamos entonces lo que es la segunda parte con el signo Virgo. Atención, Virgo. Dice que con el sol en tu novena casa del zodiaco se enfatiza para ti todo lo que sea viajes nuevos, estudios, conocer gente nueva e involucrarte en actividades. Toda nueva experiencia será un enriquecimiento intelectual para ti. Ahí está entonces la segunda parte de los horóscopos en el Matinalmente de Radio Ñuble.

0: 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Son las 9 horas 26 minutos. 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

nos vamos con la tercera parte, sí, la tercera parte de los horóscopos. Atención, porque dice que, estamos hablando de Libra, es tiempo de buscar en lo más íntimo de tu ser y descubrir aquello que realmente te hace sentir feliz, en paz contigo misma o contigo mismo. Tus sentidos se exaltan con la entrada del sol en tu casa octava, lo que te llevará a una gran transformación en el aspecto psicológico. Mira qué bien, Libra. Vamos con Escorpio. Estamos en la tercera parte de los horóscopos, Escorpio. Si estás casada, casado o unido a alguien, aproveche que el sol entra ahora en tu casa del matrimonio para examinar de cerca esa relación y resolver conflictos que puedan estar afectando. Te unes a personas que te ayudarán grandemente tanto en tu trabajo como en el plano personal, Escorpio. Y por último, Sagitario, cerrando la tercera parte de los horóscopos, gozarás ahora de buena salud. El sol te llena de energía y te impulsa a terminar todo aquello que has dejado inconcluso. Concéntrate en producir más, especialmente lo relacionado con tu trabajo, Sagitario. Ahí está entonces lo que es la tercera parte de los horóscopos en este día, a través de Radio Ñuble, la sintonía grande.

Estamos ya en la última. La última. Me emocioné, fíjese. Sí. Me puse a pensar en el futuro. Ya, la última parte de los horóscopos. Atención, esto es Capricornio. Sí, no. Es que estaba emocionado. Uno se emociona de repente frente al micrófono. Ya, escuche Capricornio, escuche. Escuche, dijo el otro. Procure sanar las viejas. ¿Ah? Las viejas heridas que tiene en el corazón. Deje de mirar el pasado y tome una decisión. Piense qué quiere hacer en el amor. Surgirán demoras en las transacciones comerciales. Asesórese antes de invertir sus bienes. ¿Ah? De lo contrario, podría tener una gran pérdida económica. Capricornio. Vamos con Acuario. Intente ser un poco egoísta, Acuario, ¿eh? En su vida. Piense en usted. Deje de poner, ¿sí? De poner toda su energía en esas personas que no merecen la pena y le hacen mal. Evite embarcarse en créditos sin antes tener el aval necesario. Sepa que puede llegar a ser riesgoso para su economía. Y finalizamos con Piscis. Atención, Piscis, ¿qué dice? Si pretende romper con la relación con su pareja, debería pensar si realmente le ama. Evalúe la situación antes de tomar una decisión antes de que pueda arrepentirse. No sea impaciente, trate de encontrar un equilibrio. Si tiene que firmar un contrato, confíe en el consejo que le da su familia. Última parte de los horóscopos en Matinalmente de Radio Ñuble.

0: A ver, ¿qué temperatura tenemos en este instante en nuestra ciudad? Te lo cuento de inmediato. Tenemos 11 grados 4 décimas. Miren, la mínima fue de 9,7. 9 grados 7 décimas a las 7:10, cuando ya estaba aquí en la radio nuestro colega Felipe Díaz. 9 grados 7 décimas la mínima, 11 grados 4 décimas la máxima, perdón, la temperatura del momento. La máxima, ¿cuánto podría ser la máxima? Déjeme ver por aquí. 15. 13 dice, 13 podría ser la máxima. Lluvia, sí, vamos a seguir con chubascos. Mañana otro poquito. El martes no, fíjese, el martes no parece lluvia. Pablo Fernández, buenos días.
1: Buenos días, querido amigo. Algo escuché de Felipito, ¿pasó algo con Felipito? No me estoy preocupando.
0: No, llega temprano, Felipito.
1: Ah, sí. Ya no, es que no escuché esa parte, ya me había asustado, amigo querido.
0: No, llega tempranito, pone el agüita, se toma un cafecito, echa a andar los equipos. Ah, no, el café no, se lo toma más tarde. Ah, ya, una vitamina C, dice que es la mañana, para tener harta energía.
1: Sí, bueno, él tiene bastante energía, es un hombre joven, pues, amigo.
0: No digamos que tanto, pero sí, bueno, más que otros. Sí.
1: Bueno, más que nosotros, podría ser hijo mío, así que...
0: Nieto.
1: Entonces hay que cuidarlo.
0: Nieto, me dice.
1: Nieto, sí, está en falta de respeto, pero me cae tan bien.
0: Así es Felipe, pues así es Felipe.
1: ¿Ah?
0: Para que lo vayas conociendo.
1: Y se está riendo, ¿no? Sí, yo sé que en este momento se está riendo.
0: ¿Ah? Sí, no, se le escucha ahí.
1: Sí. Oiga, amigo querido, estuve leyendo anoche, por cierto que uno siempre se está informando, es una deformación que tengo yo de estar leyendo noticias todos los días, y mal lo pasaron en Yungay, ¿eh?
0: Sí, voló techos, echó abajo postes, se tendió eléctrico, sí. Bien complicada la situación, ¿eh?
1: Sí, porque había
0: un tornado.
1: Claro, porque ahí era, yo creo que fue casi eso, y bueno, los postes y el viento y los transformadores dejaron como 11.000 y tantas personas en Yungay sin luz, y en los alrededores también, por el Carmen, en Pemuco, así que de repente no lo han pasado bien, amigo, y algo de lluvia también hubo, así que estaba mirando la imagen de la gente, algunos asustados, por cierto, porque es un fenómeno que no se había dado, hay mucha gente que le preguntaban y no... Vivía 40 años ahí en Yungay y nunca había pasado eso. ¿Y usted en Chillán ayer es chubasco nomás, no?
0: Sí, solamente chubascos, un poco de viento, sí, hubo un poco de viento. Hay trueno hoy, ¿para qué te digo? ¿No? Que los perros se asustan, así que los regalones de aquí, de mi casa, por ejemplo, soplados para adentro. No, hay uno que lo enfrenta, fíjate, sale a ladrarle. Váyanse, les dice, parece, pero en su idioma. La otra no, la otra es más... es más temerosa y se va a resguardar adentro de la casa.
1: Sí, a mí me pasa con dos que no le tienen problema, y mi perrita sí, y sobre todo cuando en Año Nuevo, amigo querido, estos salen a enfrentar los fuegos artificiales, así que, pero hay otros que, bueno, se pierden,
0: sí.
1: Se arrancan de las casas y todos se desorientan, es complejo para los animalitos. Oiga, amigo querido, muchas personas nos preguntan por esta melena de león, que es el Erysium erinaceus, así se llama científicamente, pero que tiene que ver precisamente con nuestro factor de crecimiento nervioso. Entonces, hablan de una niebla mental, y quedó eso, entre comillas, ya definitivamente en el mundo se le conoce así. Es como una sensación de lentitud mental, es una falta de concentración o incapacidad para pensar con la misma claridad de siempre. Este producto, la melena de león, al favorecer el crecimiento nervioso y el funcionamiento saludable del cerebro, la melena de león ayuda a promover un pensamiento más claro, una mayor agudeza mental a lo largo del día. Mantener la concentración resulta difícil durante los periodos de mucho ajetreo, especialmente cuando los niveles de estrés son elevados. Las investigaciones señalan que la melena de león favorece la atención y el procesamiento cognitivo, ayudándole a mantener su mente siempre concentrada en el trabajo, en los estudios, en las conversaciones, en las tareas cotidianas. Especialmente, usted está con un gran esfuerzo mental para poder conversar, gran esfuerzo mental para trabajar, porque está con esa niebla mental, está con otras preocupaciones. Por otro lado, por otra cuerda, está el problema de que vamos envejeciendo. Entonces, el estrés oxidativo, ¿cierto? Se oxida nuestro organismo y la inflamación afectan gradualmente a la función cognitiva con el paso del tiempo, porque el cerebro también se inflama. La melena de león contiene compuestos con propiedades antioxidantes y neuroprotectoras que ayudan a favorecer un envejecimiento, yo diría, cerebral saludable y mantener el rendimiento cognitivo de la vejez. Entonces, uno dice, ¿por qué esto de Ericium? ¿Por qué esto de Erinaceus? Bueno, porque está relacionado precisamente con nosotros. Está relacionado con la memoria, con la concentración. Están estrechamente vinculados. No se puede recordar algo con precisión si no se prestó atención adecuada en el momento en que se aprendió o que le dijeron. Aquí es donde cobra relevancia la melena de león. La relación entre Ericium, Erinaceus, que es melena de león para la memoria, y el Ericium, Erinaceus para la concentración, son fundamentales. Entonces, mire, merece la pena que usted pruebe este suplemento alimenticio, ya que el estrés es uno de los mayores enemigos de la concentración y también de los adultos mayores. Entonces tiene Noni más Maki más melena de león, todo junto, porque esa es la

0: 9663-2666. 9-93-23-16-66. Amigo querido, que tenga lindo día, que tenga lindo fin de semana, que lo pase bien junto a su querida familia. Un abrazo a las auditoras, a los auditores, un abrazo a todos los colegas de la radio, a Felipito, porque nos encontramos mañana, o nos escuchamos, o nos hablamos en el Expreso Musical.
1: Exactamente, ha pasadito las 10, ahí está el contacto con Felipe en el Expreso Musical.
0: Le va bien con su Expreso Musical a Felipito, hay mucha gente que lo escucha.
1: Sí, de todas maneras. Dice que tú vas en el vagón pequeño que va al final del tren.
0: Sí, pues, siempre a la cola.
1: Sí.
0: Siempre me tira para allá.
1: Bueno, pero en todo caso te hace viajar en el Expreso Musical.
0: Por lo menos me llega.
1: Exactamente. Hasta mañana entonces con Felipe, hasta el lunes con nosotros acá.
0: Gracias, amigo. Muchas gracias por todo.
1: Que estés bien. Igual. Pablo Fernández en Radio Ñuble.

0: 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Son las 9 horas. 56 minutos. 90 años construyendo una sólida amistad. 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
1: La fiscal jefa de Ñuñoa, Providencia, Rosana Folly, se refirió a la formalización del conductor que atropelló y causó la muerte de la productora Paz Ramírez el domingo pasado en Providencia, hecho por el que quedó en prisión preventiva. La persecutora detalló que la instancia del tribunal dio por acreditada la conducción bajo la influencia del alcohol del imputado, el exceso de velocidad y su huida del lugar de los hechos sin prestar auxilio a la víctima ni dar aviso a las autoridades. En ese sentido, Folly explicó que la revisión de las cámaras de seguridad del restaurante al que acudió el imputado el día del accidente fue clave para corroborar su alto consumo de alcohol. Exactamente a las 10 de la mañana con un minuto y algunos segundos, a las 11, más noticias.
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Y a esta hora nos acompaña el Servicio Nacional de Reinserción Social Juvenil. Los siguientes minutos de Matinalmente.

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Veamos el pronóstico del tiempo. Dice que hoy vamos a tener chubascos, probable tormenta eléctrica y viento entre 25 y 40 kilómetros a la hora. Eso es lo que dice el pronóstico de la Dirección Meteorológica para el día de hoy. La máxima podría llegar a los 14 grados. Mañana, 3 y 16, las extremas, con cielo nublado, sin lluvia. Según la Dirección Meteorológica, no llovería mañana. Vuelve la agüita el día lunes, 7 y 15. Chubascos débiles, dice la madrugada. Chubascos aislados en la mañana y lo mismo en la tarde. Y después, martes y miércoles, no aparece lluvia, solamente cubierto, variando nublado. 5 y 15 para el martes, 6 y 15 para el día miércoles. Entonces, estaría cayendo agüita hoy día, el día lunes. Hoy día y el día lunes, esos dos días. Veamos este otro pronóstico, a ver qué dice. Sí, exactamente lo mismo. Perfecto, no hay mayor variación, entonces se ponen de acuerdo en esta oportunidad los satélites. Y la temperatura del momento dice que tenemos ya 11 grados 8 décimas en Chillán, temperatura del momento. Algunos datos del informe del tiempo en Radio Ñuble.

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1: Bueno, los diferentes medios de comunicación han hablado, ¿no es cierto?, de este tornado que se dejó sentir en nuestra región. Se registró justamente anoche en la localidad de Cholhuán, en la comuna de Yungay, provocando múltiples destrozos y dejando más de 15.000 hogares sin luz. Se ven las imágenes ahí como hasta los postes quedaron botados debido precisamente a que, claro, cayeron árboles, ¿no es cierto?, sobre el tendido y pasó aquello. Bueno, los vientos con características tornádicas generaron los daños más visibles inicialmente en las instalaciones de una planta de paneles de madera de la comuna, además de afectar principalmente también los sectores de Campanario y San Miguel de Itata. Dice que se provocó voladuras de techumbre, caída de tendido eléctrico y otros daños. 8 viviendas afectadas con diversa magnitud, además de afectaciones a la infraestructura eléctrica de la empresa Frontel y en la planta de Arauco en el sector Cholhuán. Bueno, un susto, pues, esperamos que haya sido solamente un susto, solamente daños materiales, no personas lesionadas, producto entonces de este tornado que se dejó sentir allá en la comuna de Yungay. ¿Cómo? Vamos con más canciones a esta hora.

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1: 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Son las 10 horas 29 minutos. 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
11: 10 horas 33 minutos.
12: Estamos de vuelta, somos Radio Ñuble, la Sintonía Grande, esto es Matinalmente, nos acompaña el Servicio Nacional de Reinserción Social Juvenil. Maravilloso, corazón maravilloso.

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1: Bueno, ya se está pensando en las fiestas patrias, ¿no? Imagínense que ya nos queda aquí nada, o sea, el lunes es el último día del mes de agosto, se nos va agosto, y a abrazarnos. ¿Ah? ¿Quiénes vamos a pasar agosto? Todavía falta, podemos decir, con el 31 si pasamos o no pasamos. A ver, a pocas semanas de las celebraciones de fiestas patrias, las primeras proyecciones meteorológicas ya comienzan a anticipar cómo podría estar el tiempo, el clima en esos días, ¿ah? A ver, dice que las precipitaciones más abundantes se proyectan en sectores de precordillera y cordillera entre las regiones de Atacama y Maule. Bueno, si es así, no alcanzamos a tocar nosotros, llegan hasta poquitito más al norte de nuestra región. Pues, ¿eh? En contraste, desde la cordillera de la Araucanía hasta Magallanes, se espera una semana con menor presencia de lluvias. Mire cómo son las cosas, ¿eh? Va a caer agüita más hacia el norte que hacia el sur. En tanto, en el norte del país presentaría temperaturas más elevadas, ¿eh? Bien al norte, digamos, o sea, estamos hablando de Atacama, Coquimbo, en fin, y en sectores cordilleranos, temperaturas bajo los valores normales e incluso la posibilidad de nieve. ¿Qué le parece, Bueno, esto es lo que se está anticipando, pero una de las cosas, y siempre lo hemos dicho, que no se puede anticipar, es cómo va a estar el clima, cómo va a estar el tiempo, como así tampoco los terremotos, los temblores. No se pueden pronosticar. Eso tiene muchos cambios durante el día y la noche. Así que es de esperar nomás que esté bueno, ¿sabes? Imagínense que vamos a tener 18, 19 y 20, viernes, sábado y domingo. Pero naturalmente que por ahí todavía se está hablando del día 17, que sería el día jueves. Vamos a ver qué es lo que pasa. Vamos con más canciones, matinalmente.

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Bueno, aquí escuchamos hace algún instante Juan Gabriel, pues, 28 de agosto del año 2016 falleció, Ya han pasado 10 años, Conversábamos aquí con Andrés, qué manera de pasar tan rápido el tiempo, si parece que fue ayer. 10 años, 28 de agosto del 2016, a los 66 años, falleció en Santa Mónica, California, Estados Unidos, Juan Gabriel. Oye, queremos destacar un saludo que recibió nuestra señora gerente de Radio Ñuble, la señora María Eugenia Bacaro, en relación precisamente al fallecimiento de nuestro colega Julio Montoliv. Es un saludo cálido, afectuoso y sincero desde la ciudad que haga llegar a usted y familia en su calidad ejecutiva directa y distinguida heredera del legado de la prestigiosa, de esa prestigiosa familia Bacaro Collao, que ha hecho de las comunicaciones un gran devenir, de leal servicio a la comunidad chillaneja y de la naciente región de Ñuble, reconociéndose en ello, hidalgamente, ese abnegado, dedicado y profesional trabajo cotidiano. He querido colocarme en contacto con usted, pues le hice llegar tanto a vuestra emisora como a, dice, mis condolencias por el sensible deceso de Julio Montolivo, extraordinario y valioso talento e inteligente como audaz, dice comunicador, que por décadas cobijó bajo el alero de la icónica Radio Ñuble AM y FM, donde acentuó y solidificó el desarrollo y proyección de su carrera profesional. Bueno, allí también hizo escuela mi dilecto, recordado y querido amigo Washington Escobar Urrutia, discípulo de su distinguido padre don Hernán Bacaro Zúñiga, que se dio el trabajo de formar a muchos profesionales del micrófono, ¿eh? Bueno, dice más adelante, se dio el trabajo de formar a muchos profesionales del micrófono, entre ellos a quien acabo de mencionar y con quien tuvo el gusto de y el honor de laborar acá en Radio Ex Radio Tomé AM, hoy La Amistad AM. Mire qué bien, ¿eh? ¿Cómo van conociendo alguna radio? Bueno, voy a terminar diciendo que quien escribe es don Julio Rodríguez Ramírez, a quien agradecemos estas palabras. Es que lo que pasa es que también me remonté yo, Andrés, porque muchos de nosotros también, aparte, ¿no es cierto?, de haber tenido el honor de ser discípulos de don Hernán Bacaro Zúñiga, en cierto modo también fuimos un poco discípulos de don Vasco Fuentes. Don Vasco Fuentes, y lo hemos mencionado en otras oportunidades, su labor era taxista, pero hacía publicidad en su vehículo, ¿ya? Tenía dos bocinas en el techo de su vehículo, y en ese entonces no había grabación, no había ni cassette, ni pendrive, no, era en vivo, en directo. ¿Quiénes no pasamos por ahí? Todos los que de alguna u otra manera estamos vinculados a los medios de comunicación y estuvimos vinculados, o estuvieron, porque ya fallecieron, pasamos también por ese vehículo, haciendo también escuela de alguna manera, soltando, nos decía, ya, vamos, afinando la voz, y nos hacía hacer un pequeño ejercicio ahí con la garganta, para que entonces comenzáramos a publicitar al Cine O'Higgins, a la zapatería La Universal, entre otros, Bueno, lindos recuerdos, pues, en estos 90 años de la sintonía grande de esta hora, juntos al Servicio Nacional de Reinserción Social Juvenil.

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1: La sintonía grande de Radio Ñuble junto al Servicio Nacional de Reinserción Social Juvenil a esta hora es matinalmente, y por supuesto que la información está llamando en cualquier instante. En este mismo momento tomamos contacto con Guillermo Escárez. ¿Qué tal, Guillermo? Buenos días.
2: Buenos días, Hans. Un llamado antes de ir con unas notas policiales, llamado a la precaución a los conductores, porque si bien desde la tarde de ayer, aproximadamente a las 19 horas, hemos tenido viento, lluvia y tormenta eléctrica en nuestra región, hay bastantes caminos que se han anegado y las rutas que son asfaltadas están bastante resbaladizas, así que hay que tener bastante precaución. Lo digo esto porque hemos sabido de los bomberos de varias comunas que han tenido que salir a reforzar el trabajo de ayudar a personas que han tenido volcamientos menores en diferentes rutas. Hablo de la ruta Litata, la ruta 48, Bulnes, Florida, y camino a Cerro Negro, en el caso de Quillón, en la ruta desde Nueva Aldea a Ranquil, que también ha tenido sus complicaciones, pero menores. De modo que lo importante es hacer un llamado a la precaución a los conductores. Voy con lo policial de Ñuble, porque hace pocos instantes el Carabineros entregó un informe de dos hechos vividos en las últimas horas. En este caso, vamos con esto indicando que hay dos procedimientos policiales que terminaron con personas detenidas durante las últimas horas. El primero ocurrió en la comuna de Pinto, donde la rápida respuesta de los funcionarios permitió detener a dos personas por el delito de robo en lugar habitado. Los individuos fueron sorprendidos al interior de un domicilio y, al advertir la presencia policial, intentaron escapar por los techos. Sin embargo, fueron alcanzados y detenidos por Carabineros. En tanto, en Chillán, funcionario de la segunda comisaría, detuvieron en flagrancia a un individuo que fue sorprendido cuando intentaba huir luego de quebrar la luneta de un vehículo para sustraer especies desde su interior. Según informó Carabineros, el detenido mantiene antecedentes policiales y quedó a disposición por el procedimiento correspondiente. Estos dos procedimientos se destacan en las últimas horas en el ámbito policial de la región de Ñuble. Y ahora el trabajo policial, como ya señaláramos, es principalmente en las rutas para ayudar y prevenir principalmente accidentes de tránsito. Estamos atentos, Hans, a cualquier novedad policial o cualquier información la compartimos con ustedes, con nuestros auditores de la Sintonía Grande de la Ñuble.
1: Perfecto, pues. Muchas gracias, Guillermo. Estamos en contacto.
2: Así es.
1: Gracias, muy amable. Guillermo Escárez, siempre ahí pendiente de la información y, por supuesto, nos la da a conocer a través de Radio Ñuble, la Sintonía Grande.
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4: 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Son las 10 horas 58 minutos.
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5: La información dice que el espacio era estrecho en un avión y aunque no hubo turbulencias agresivas, las 6 horas de vuelo sobre el Pacífico, con un hombre de 35 años en estado crítico, evacuado desde Isla de Pascua, fueron tensas. El anestesiólogo Eduardo Enríquez, la arcelanera Cecilia Enríquez y el perfusionista Nilton Cepeda, profesionales del Hospital San Juan de Dios, estaban atentos al monitor en la cabina. El paciente, un Rapa Nui, con una neumonía severa que evolucionó con una falla respiratoria catastrófica, sobrevivía gracias al sistema de oxigenación extracorpórea, un aparato externo que asumía la función de pulmón oxigenado, o más bien dicho, oxigenando la sangre fuera de su cuerpo. El operativo coordinado por el MinSal el pasado 20 de agosto quebró un paradigma de aislamiento. Por primera vez en su historia, que se usa un dispositivo ECMO, ratifica la subdirectora médica del Hospital Angaroa, Claudia Aravena. A juicio de la especialista, el hito demuestra que la red pública funciona y garantiza la atención sin importar la geografía. 12 grados 6 décimas temperatura en este instante en la ciudad de Chillán. Las 11 horas con 2 minutos, al mediodía más noticias.
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5: Y llegamos al día sábado, sí, el día sábado en el que hacemos el ranking de la semana. Que este ranking en esta oportunidad va a ser más cortito. Ustedes ya lo saben, no tuvimos ranking los días lunes y martes, debido a que no tan solo la radio, Chillán estaba de duelo. Se declararon 2 días de duelo ante el fallecimiento de nuestro colega Julius Montolivo. Así que vamos a tener los días miércoles, jueves y viernes los ganadores precisamente en nuestro ranking, lo que le da la posibilidad de llamar a quienes no lo pudieron hacer durante estos días. ¿Escuchamos un trocito de cada uno de ellos, Andrés? Perfecto, como son tres, aquí está, por ejemplo, el ganador del día miércoles, Leo Dan, ¿cómo poder saber si te amo?

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1: ¿Cómo poder saber si te amo? Esa es la canción del día miércoles, o número uno si ustedes lo prefieren. Dos, día jueves, Nicola Di Bari como Violetas.

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1: Ahí está entonces la canción número 2, o del día jueves, Nicola Di Bari, Como violetas. Y ayer viernes ganaron los Cristales, Lloré.

0: Muy bien, ahí están entonces los temas participantes hoy en nuestro ranking del recuerdo. El día miércoles, Leodán, ¿cómo poder saber si te amo? Número uno. Dos, el día jueves, Nicola Di Bari, como violetas. Tres, el día viernes, Los Cristales, Lloré. Muy bien, vamos a abrir la línea telefónica, pero solo para personas, ¿no es cierto?, que no nos alcanzaron a llamar durante estos días, ya que fue muy cortito, ¿no es cierto?, el ranking, solamente miércoles, jueves y viernes. A quienes no alcanzaron a llamarnos, lo pueden hacer el día de hoy para participar. 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Y nos vamos entonces con los llamados telefónicos al 42-225-2828. Buenos días.
1: Buenos días, Jancito.
0: ¿Quién habla?
1: Laura Lagos.
0: ¿Qué canción, Laurita?
1: La número 3, Jancito.
0: Gracias por llamarnos. Laura Lagos, entonces, la número 3. La anotamos por aquí. 42-225-2828, nuestro teléfono, para que llame y participe entonces en el ranking, ¿sí? El ranking del recuerdo de la sintonía grande. Buenos días.
2: Buenos días.
0: Buenos días, ¿quién habla?
2: Nathaniel Lagos.
0: Nathaniel Lagos, ¿qué canción?
2: La número 3.
0: La número 3, gracias por llamarnos, ¿ah? Nathaniel Lagos, entonces la número 3. Voy a recordarles entonces, Leodán, ¿cómo poder saber si te amo? Nicola Di Bari, como Violeta, sí, Los Cristales, Lloré, los participantes el día de hoy en nuestro ranking. A ver quién está a continuación, buenos días.
3: Buenos días.
0: ¿Con quién hablamos?
3: Con Luis Lagos.
0: Luis Lagos, ¿qué canción, Luis?
3: La número 3.
0: La número 3, gracias por llamar. Chao, chao. 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Buenos días.
2: Muy buenos días.
0: Muy buenos días. ¿Con quién hablamos ahí?
2: Jaime Sepúlveda, de la Guada del Quijó.
0: Jaime Sepúlveda. Ya, yeah. ¿Qué canción, Jaime? Tiene un problema de conexión, parece, ¿eh? A ver si te puedes mover un poquito, Jaime, porque la verdad es que se pierde la señal. A ver, ahora sí. Jaime, no, se pierde la señal, ¿eh? Sí, hay un problemita ahí, parece, de señal. Seguramente el sector donde está, no nos había dicho, pero no alcanzamos a captar bien el sector porque justamente se está cortando la transmisión, ¿eh? Bueno, vamos a ver quién va a estar a continuación. Buenos días.
4: Buenos días.
0: Buenos días, ¿quién habla?
4: María Sainz, de acá del sector de la Llanza.
0: Del sector de la Llanza, ¿cuál sí. Me dijo el nombre?
4: María Sainz.
0: María, ¿y qué canción?
4: La 3.
0: Listo, gracias por llamarnos, chao, chao. Ahí están todos los teléfonos medio extraños y día de ser la presión atmosférica, ¿eh? Una de esas también puede fallar. Claro, vamos a ver quién va a estar a continuación. 42-225-2828. A ver, ahí está otro llamado telefónico. A ver si este está un poquito más clarito. Buenos días.
5: Buenos días, don Juan.
0: Buenos días. Muy bien, ¿con quién hablamos?
5: Con César.
0: ¿Qué canción?
5: La número 3.
0: Gracias por llamarnos. Chao, chao. Muy bien, nos vamos con la canción número 1 o del día miércoles. Leodán, ¿cómo poder saber si te amo?

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0: ¿Cómo poder saber si te amo? Con Leo Dan, la canción número 1, o del día miércoles 2, el día jueves, Nicola Di Bari, 3, Los Cristales, Lloré. El día jueves es Nicola Di Bari con Como Violetas, Muy bien, estamos a esta hora en nuestro ranking de recuerdo. ¿Qué hora es? Las 11 ya con casi los 12 minutos. Nos acompaña Santa Rosa, Isabel Riquelme con Arturo Prat. 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Vamos con el siguiente llamado. Buenos días.
1: Buenos días,
0: House. Hola.
1: ¿Cómo están ustedes por ahí?
0: ¿Todo bien? ¿Con quién hablamos?
1: Con Jacqueline Zapata.
0: ¿Cómo estás, Jacqueline?
1: Lo más bien, gracias a Dios.
0: Qué bueno, pues. ¿Y qué canción te gusta, Jacqueline?
1: La número 1. Que tenga lindo día.
0: Igualmente. Chao, chao. La número 1, entonces. 42-225-2828, nuestro teléfono. Oye, no olvide que hoy vamos a tener un cambio en nuestra programación, ¿eh? Hay fútbol a las 7 de la tarde y ya estamos en el estadio con Ñuble Deportivo para Ñublense Deportes Concepción. Se van a adelantar un poquito los programas para que lo tengan presente. Buenos días.
2: Buenos días, Jandito.
0: Buenos días, ¿con quién ahí?
2: Con Lorenzo Busto.
0: ¿Cómo estamos, Lorenzo?
2: Bien, pues, ¿usted?
0: Bien, también, pues, afortunadamente, bien. ¿Qué canción, Lorenzo?
2: La 3.
0: La número 3, perfecto. Gracias por llamarnos, ¿eh? La sintonía grande de Radio Ñuble, 89.7 en FM, CC90 en AM y en la web radionuble.cl, ¿eh? Mire, 1, 2, 3, 4, 5, 6. 6 varones nos han llamado, fíjese. Qué bien, pues, también tienen cabida los varones aquí en nuestro. Siempre nos dice, oye, siempre ganan las mujeres. Siempre participan más las mujeres, pero ahora más varones. Buenos días.
3: Buenos días, Juancito.
0: Buenos días, ¿quién habla?
3: Con Pati.
0: Hola, Pati Méndez. Te noto de mucho ánimo, Pati Méndez.
3: Lo siento bien, es que ando haciendo cosas, pero que voy camino ante la vaquita.
0: ¿Cuándo no anda haciendo cosas la Pati? Pues, ¿eh? Siempre anda haciendo algo, ¿eh? ¿Y qué andabas haciendo ahora?
3: Voy a sacar recién la leche, Juancito.
0: De 100 la leche, mire, sí. Ya. Vaquita. ¿Cómo se llama una vaquita? No.
3: ¿Ah? Vaquita nomás, pues vaquita. La mía entiende por vaquita.
0: Ya, mira, oye, ¿entiende?
3: Sí, mira, por allá, ya. Viene solita.
0: Vaquita, ven para acá porque te vamos a sacar leche, mira que viene, ¿eh? ¿Qué canción, Pati?
3: Ay, la número 3, Jancito, me parece.
0: Listo, pues, gracias por llamarnos, que esté bien. Igual, chao, ¿eh? Ahí trabajando, pues, en su casa, ahí en el campo, la Pati Méndez, fiel auditora de la radio, y ahí está todos los días conversando con la vaquita, esa es su compañera que tiene ahí, pues, ¿eh? 42-225-2828, siempre me acuerdo a propósito de eso, de los animalitos que están precisamente en el campo, principalmente, había un afiche de Archie, de hace muchos años, donde aparecía, era un dibujo, un hombre de campo, un campesino, un agricultor, trabajando, arando la tierra, y en el cacho del novillo llevaba la radio portátil colgadita escuchando la radio, ¿eh? Así es la cosa, pues, ¿eh? La radio se puede llevar a cualquier lugar, no como la televisión, que usted tiene que estarla viendo, porque si no, de repente no entiende mucho. La radio no, la radio está con usted en cada momento, en cada rincón, en cada sitio, en cada segundo. Buenos días. ¿Aló?
4: Buenos días.
0: Buenos días, ¿quién habla?
4: Jorge.
0: ¿Apellido Jorge?
4: Enríguez.
0: ¿Qué canción?
4: La 3.
0: Gracias por llamarnos. Vamos con la 2. Ahí está Como Violetas con Nicola Di Bari.

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0: Como Violeta, la canción número 2 del día jueves con Nicola Di Bari en el ranking de la semana de Radio Ñuble, la sintonía grande. Las 11 ya con 19, sí, con 19 minutos. Vamos a ir con un par de llamaditos más para ir con la canción número 3. Buenos días.
1: Por supuesto, pues señor, buenos días.
0: ¿Con quién hablamos ahí?
1: Con José Sea, pues señor.
0: Don José Sea, ¿cómo está, don José?
1: Bien, pues, ¿y usted?
0: Bien, también, pues, ¿está trabajando hoy día? Estimado. ¿Trabajando?
1: No.
0: Ah, está descansando hoy día, perfecto, pues, ¿eh? ¿Va a poder conversar con alguien entonces hoy día?
1: Pero por supuesto.
0: A ver, lo que pasa es que don José Sea trabaja ahí en el Campo Santo, ¿eh? Entonces, el trabajo que él hace ahí, ¿con quién va a conversar? Entonces ahora está libre y puede conversar con alguien, ¿eh? Nos parece muy bien. ¿Qué canción, don José?
1: Con la
0: Radio Ñuble, exactamente. ¿Qué canción?
1: La número 3, señor.
0: La número 3. Que tenga un buen día. Gracias por llamarnos. Chao, chao. Así es, pues, ¿eh? Oye, los diferentes trabajos que realiza... saludos cordiales también para quienes tienen a su cargo el aseo en los carritos, esto, ¿eh? Desde muy temprano andan recogiendo la basura, arreglando los prados ahí en la Avenida Libertad, ¿eh? Haciendo que Chillán se vea más bonito, por supuesto, y más limpio, que es importante. Buenos días.
2: Buenos días, doctor.
0: Buenos días, ¿quién habla?
2: Isabel.
0: ¿Perdón?
2: Isabel Muñoz.
0: ¿Y ahí qué canción?
2: La número 3.
0: La número 3, gracias por llamarnos, ¿eh? Vamos con la número 3, Los Cristales, Lloré.

Ahí estaba la canción número 3 con Los Cristales Lloré, que pone punto final a nuestro ranking de la semana en la sintonía grande de Radio Ñuble. 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Santa Rosa está en Isabel Riquelme con Arturo Prat y hoy día atiende hasta un cuarto para las 3, no lo olvide, ¿eh? 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Hoy un poquito más corta la atención, un cuarto para las 3 cierra sus puertas. Un numerito del 1 al 33, por favor, Andrés. 20. Dejen buscar el 20, están todos numerados los... aquí está, 20. Dice, mire, un varón, habíamos hecho alusión de que nos llamaron hartos varones, un varón, Patricio Medina, ¿ah? Pero no nos llamó hoy día don Patricio. Don Patricio nos llamó, a ver qué día fue, déjeme ver por aquí, el día jueves. El jueves nos llamó don Patricio Medina, ¿ah? Patricio Medina, entonces ganador de 10.000 pesos en mercadería, gentileza de Santa Rosa en Isabel Riquelme con Arturo Prat. Patricio, puedes pasar hoy antes de las 13 horas aquí a la radio a buscar el vale y luego te vas a Santa Rosa o lo dejas para el lunes, ¿eh? En horario de oficina. Primero pasar a la radio a buscar el vale y luego entonces a Santa Rosa a buscar el premio. Santa Rosa y Isabel Riquelme con Arturo Prat. Muy bien, a ver, un votito para Leodán, un votito para Nicola Di Bari, pero todos los demás se los llevó Leo Palma, el cantante principal de Los Cristales Lloré.

0: Leo Palma cantando ahí en Los Cristales, la ganadora el día de hoy, Lloré. Gracias por participar, que pasen un buen fin de semana. 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Ya viene Rumbo al Mediodía.
1: 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Son las 11 horas, 29 minutos. 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
5: 11 horas, 33 minutos.

0: 11 horas 37 minutos. 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
1: ¿Cómo están? Gusto en saludarle. Estamos comenzando un nuevo programa a través de la sintonía grande de Radio Ñuble, tu programa de motivación personal, de salud mental, de bienestar, junto a nuestros dos auspiciadores. 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
1: 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Muy bien, hoy día quiero hacerte una reflexión que está en uno de mis libros y que siempre hablo en mis talleres y conferencias. El otro día me preguntaron, Joaquín, quiero ir a un taller, quiero ir a una conferencia tuya, necesito, te seguimos siempre, muy pronto vamos a hacer una en China, así que no te la puedes perder. Sácate la venda, ¿ya? Sácate la venda. Esa es la reflexión que hoy día quiero hacerte. Porque muchas veces tenemos que convertirnos en observadores de nuestros pensamientos. Como si estuviéramos viendo una película. Deja de ser el personaje principal y conviértete en un espectador. Este es solo un ejercicio para aprender a observar. Por tu mente pasan un montón de pensamientos, en su mayoría, ¿saben qué? Son pensamientos repetitivos. Inconscientes, es decir, que no intentamos manejar ni controlar. Pensamientos negativos y a veces positivos. Este ejercicio nos ayudará a ser más conscientes de nosotros mismos, a identificar la calidad de nuestros pensamientos. ¿Cuántas veces, si yo te dijera, salte un poquito de tu cuerpo, por así decirlo, y observa cómo está tu vida hoy. Es probable que pierda la concentración y aparezcan en tu cabeza ciertos diálogos internos. Cuando eso ocurra, detente, respira y interiorízate. Pregúntate cuántos pensamientos tienen en el día y cuántos de esos son negativos. Yo conozco gente demasiado negativa. Siempre todo está malo, todo está mal. ¿Es un pensamiento repetitivo, es un pensamiento negativo o es un pensamiento fuera de control también? Toma ese diálogo y transfórmalo en algo positivo. Este será y tiene que ser, mi querida, mi querido, un trabajo diario, que nosotros pensemos positivo de forma diaria. Pero resulta difícil identificar muchas veces aquellos pensamientos que nos hacen bien. La importancia de pensar positivo, la importancia de decir, tengo que cuidar mis pensamientos. Porque hay ejemplos sencillos, por ejemplo, pensamientos que se te vienen a la mente de forma repetitiva. ¿Cuáles son? Y si todo sale mal, por ejemplo, ¿qué van a pensar de mí? Yo he escuchado eso mucho, ese pensamiento. ¿Qué van a pensar de mí? ¿Y si me critican mucho? ¿Y si me retan? ¿Y si se burlan de mí? ¿Y si nunca lo logro? ¿Qué tal si me equivoco? ¿Sí? Hay pensamientos que se repiten. No soy lo suficientemente bueno o buena. Siempre me sale todo mal. Pensamientos fuera de control también. Y si algo terrible sucede, seguro todo va a salir mal. Hay mucha gente que se preocupa de forma excesiva. Y si me enfermo gravemente, y si no tengo dinero. Conocen gente que son como especialistas en el easy. ¿En cómo, Joaquín? En el easy. ¿Y si esto pasa? ¿Y si no? ¿Y si no resulta? Claro. Tenemos que cambiar ese tipo de pensamientos. Y una vez que yo logro identificar este tipo de pensamientos, puedo cambiarlos, ¿ya? Por ejemplo, tengo la fuerza para enfrentar cualquier problema de salud. Mira qué lindo ese pensamiento si tú lo pudieras llevar a tu mente. Encontraré manera de generar ingresos y estar bien. Estoy rodeado de personas que me quieren y me apoyan. Puedo salir de cualquier situación con paciencia y esfuerzo. Hago lo mejor que puedo y eso es suficiente. Mira qué lindo, cuando si yo pudiera cambiar un poquito esos pensamientos. Soy lo suficientemente bueno tal como soy. Aprendo de mis errores y sigo adelante. Soy valioso y tengo mucho que ofrecer. Merezco ser feliz y exitoso. Puedo aprender y mejorar cada día. Mi querida madre, que quizás nos está escuchando también, deberíamos nosotros todos los días tener pensamientos positivos y si yo tengo niños adolescentes o hijos adolescentes, jóvenes, decirle también que piensen de forma positiva. Yo no he conocido a nadie, en todos los viajes que yo hago, yo no he conocido a nadie que siendo pesimista le vaya bien. Le va ahí nomás. Pero no encuentro a esa persona que siendo pesimista le vaya bien. O sea, exitoso siendo pesimista. Eso es parte de la enseñanza que tenemos que hacer.
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1: 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Bueno, y hoy día nos quedamos con ese pensamiento, ¿ya? De tener conversaciones más positivas con nosotros mismos. ¿ok? Si tú quieres saber más, puedes tener una sesión conmigo. Llámame al 9749-5285. Repito, 9749-5285. Si tú quieres tener una conversación franca, sincera, una sesión de inteligencia emocional conmigo. Nos vamos, gracias por la sintonía. 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Que estén bien, hasta la próxima.
0: 11 horas 48 minutos.

Muy bien, así estamos a esta hora a través de Radio Ñuble, la sintonía es grande, 89.7 en FM, CC90 en AM y en la web radionuble.cl. Hoy ha pasado rápidamente el tiempo, faltan 8 minutos para las 12, para el mediodía. Hoy queremos enviar un saludo muy, pero muy especial para Samuel Ferrada. Fíjese que hoy está haciendo cambio de folio, 70 años, ¿eh? Bonito número en todo caso, ¿eh? 70 años, ¿eh? Bueno, fíjese de que quienes lo rodean lo aman mucho, ese es el mensaje. Todo va a estar bien, ¿eh? Sus hijos, nietos desde Australia principalmente, ¿eh? Le mandan unos cordiales saludos de toda su familia acá en Chillán, y en especial, por supuesto, de parte de Juani, ¿eh? Su compañera de toda la vida. Así que un saludo cordial, por supuesto que nos sumamos nosotros a este saludo para Samuel Ferrada en su cumpleaños número 70, que lo pase muy, pero muy bien, y mucho ánimo, ¿eh? Mucho optimismo. Vamos con más canciones a esta hora.

0: Siempre el sol en el verano trae alegría, pero el frío del invierno nos trae la reflexión. 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
1: 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Radio Ñuble, la sintonía grande, le indica la hora. Son las 11 horas, 58 minutos.
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0: Diversos expertos respaldaron el aislamiento de reo de alta peligrosidad en el marco de la operación Cancerbero, que derivó en el traslado de los mismos desde distintos puntos del país hasta la nueva cárcel de Talca. Durante un seminario internacional organizado por el Departamento de Estudios Políticos de la Universidad de Santiago USACH, el profesor de la Universidad Gabriel Danunzio y orador principal de la instancia, Antonello Canzano, calificó como imprescindible el traslado de estos detenidos al penal de Laguna, en la capital del Maule. Se trata de un encuentro donde expertos italianos abordaron el régimen penitenciario conocido como 41 bis de aislamiento estricto, instalado en 1975 en el país europeo para impedir que los jefes del crimen organizado mantengan el control de sus redes de influencia y corrupción. Exactamente las 12 horas con un minuto y algunos segundos, la temperatura en este instante en nuestra ciudad, 12 grados 7 décimas. Está lloviendo en forma intermitente en nuestra ciudad. Más noticias a las 13 horas, Ñuble Noticias Central.
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0: Y a partir de este instante, como es habitual, estamos listos, prestos para iniciar nuestro de 2 a 1, siempre juntos al único e inconfundible Supermercado El Campesino, Maipón 847.

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Les recordamos que hoy tenemos un pequeño cambio en nuestra programación. Finalizado lo que es Ñuble Noticias Central, a las 14 horas van los impactos tropicales hasta las 15. Ahí nos enlazamos con los clásicos de siempre, los recuerdos junto a la Feria Libre. De 17 a 19 horas, el mensajero musical, incluyendo el programa de la señora Raquel Aguilar. Terminado el mensajero, a las 19:07 de la tarde, nos vamos al Nelson Oyarzún Arena de Chillán para Ñublense Deportes Concepción. Ahí transmite Ñuble Deportivo de la Sintonía Grande con nombre de región. Finalizado el fútbol, retomamos nuestra programación habitual de día sábado. Cambio en forma extraordinaria en nuestra programación debido a la transmisión del fútbol. 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

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Ya son las 12:16, 12:16. 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

¿Qué hora es? Le cuento de inmediato, las 12 ya con 20 minutos, las 12 y 20. 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

0: 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Son las 12 horas, 26 minutos. 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

Así estamos a esta hora acompañándoles lo que es nuestro de 12 a 1 con el campesino. Oye, hay corte de suministro de energía eléctrica. Fíjese que según reporte actualizado, esto fue a qué hora más o menos. A ver, déjeme ver por aquí. A las 12:16, ¿eh? 12:16 fue esto más o menos, la información actualizada. Dice, son 7.274 clientes permanecen sin suministro eléctrico en la región de Ñuble. Corresponde al 2,53% del total de clientes, mientras que 97,47% mantiene el servicio. La interrupción afecta principalmente a los sectores de Yungay, Pemuco y sector sur de Quillón. Este último abastecido por Coelcha. En Yungay la emergencia está relacionada con los daños provocados por el tornado que afectó a la comuna, que dejó afectado un alimentador de mediana tensión de Frontel. Equipos de la empresa eléctrica se encuentran trabajando en terreno en la reparación del alimentador MT afectado, ¿eh? Con el objetivo de restablecer progresivamente suministro en los sectores afectados. Así que si alguien nos está escuchando, seguramente debe ser a través del celular o de radio a pila, en fin, o del computador o la tablet. En fin, pero muchas gracias por estar ahí. Son clientes que están sin energía eléctrica debido a las condiciones climáticas imperantes en la zona. Juntos al campesino, seguimos de 12 a 1.

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Faltan 20 minutos y algunos segundos para las 13 horas, 1 de la tarde. Oye, queremos enviar un saludo muy cordial, ¿ah? Estamos haciendo todo lo posible por estar presentes ahí, ¿ah? En el cumpleaños número 100 de la señora Albertina Jara Espinosa, ¿ya? La señora Albertina Jara Espinosa, hoy sábado 29 de agosto, está cumpliendo 100 años. Así que, bueno, nuestro saludo muy cordial, porque es una de las fieles auditoras de Radio Ñuble, la sintonía grande. Entonces, naturalmente que para nosotros es muy grato, ¿ah? Que ella a sus 100 años siga escuchando Radio Ñuble, ¿ah? Va a haber ahí en la sede vecinal de la Villa Magisterio, en Chiquillanes 560, una manifestación entonces por el cumpleaños número 100 de la señora Albertina Jara Espinosa. Que lo pase muy bien la señora Albertina, junto a su familia, junto a los más cercanos, y por supuesto junto a toda la gente que le va a ir a saludar en este día tan especial para ella y para su familia. Así que lo pase muy, pero muy bien de parte de sus amigos de Radio Ñuble y hasta ahora, El Campesino, el supermercado de Maipón 847.

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una agüita ahí.

Estamos en la sintonía grande de Radio Ñuble, de 12 a 1, siempre juntos a Supermercado El Campesino. ¿Cuánto faltan? 10 minutos, sí, 10 minutos para la 1 de la tarde, 10 para las 13 horas. 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La reiteramos, para que no haya esa cosa que se haya equivocado y dice, ¿por qué el mensajero musical está saliendo a esta hora? Porque tenemos un pequeño cambio en nuestra programación debido a la transmisión del fútbol. Los impactos tropicales se adelantan de 14 a 15, lo mismo que los clásicos de siempre y la Feria Libre, de 15 a 17. El mensajero musical, como se lo decíamos, desde las 5 hasta las 7 de la tarde, ahí se da paso a Ñuble Deportivo, desde el estadio Nelson Oyarzún, para el programa Ñuble Deportivo, reiteramos una vez más, Ñublense Deporte Concepción. Y luego se cierra con nuestra programación habitual de día sábado en la Sintonía Grande. Se lo contamos a esta hora, juntos al Campesino.

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1: 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Son las 12 horas, 55 minutos. 90 años construyendo una sólida amistad. 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Se comunica el sensible fallecimiento de una querida auditora. Se trata de la señora Micaela del Tránsito Araya Fuente, que en paz descanse. Sus restos están siendo velados en la Villa Las Galegas, pasaje Cádiz número 22, Chillán. Sus funerales serán este lunes, luego de una misa a las 8.45 horas en la Iglesia San Bernardo de Chillán Viejo. Posteriormente sus restos serán trasladados hasta el Cementerio Municipal de Chillán, comunica la familia Contreras Araya. Quien pasó por nuestra vida y dejó luz ha de resplandecer en nuestra alma por toda la eternidad. 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

0: Buenas tardes.
1: Buenas tardes.
0: Comienza Ñuble Noticias, edición central, en este día sábado 29 de agosto. Mañana bastante lluviosa por lo demás. Y estos son los titulares.
1: Suprema se prepara para revisar remoción de 56 jueces, los flancos que enfrenta el inédito proceso por licencias médicas.
0: Ñuble llega al 11% y otras 7 zonas están en dos dígitos. El desempleo en Chile, región por región, luego en Ñuble Noticias.

0: Proyecto que refuerza cautelares contra agresores de mujeres abarcará plataformas digitales.
1: Y por último, fiscal Mario Carrera respalda segregación de reos. Los gallegos prácticamente se apoderaron del penal. Estas y otras informaciones las desarrollamos luego en Ñuble Noticias.

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1: 13 horas, 3 minutos. La temperatura, 12 grados.

0: Y vamos al desarrollo de las informaciones. Se reportaron ayer varias trombas marinas, ¿no es cierto?, que habrían afectado sector de cercanía de Yungay, ¿no es cierto?, Cholhuán, en fin. Pero durante este sábado...
1: Sí, durante este sábado por la mañana se han estado reportando avistamientos de nuevas trombas marinas, específicamente en las costas de las regiones de Ñuble y Biobío. En las primeras de estas, los fenómenos se dieron en las costas de Perales, en la comuna de Coelemo, así como también en la comuna de Coquecura. Por otro lado, Biobío experimentó algo similar cerca de Caleta Tumbes, en Talcahuano. Hasta el momento se registran daños por estos eventos, daños de consideración en casas. Nuestra región de Ñuble ha sido una vez más una de las regiones más afectadas por el reciente sistema frontal. De hecho, durante la noche se reportó la ocurrencia de un tornado en la comuna de Yungay. Aquel fenómeno causó destrozos en la zona de Cholhuán y Campanario en nuestra región. Asimismo, varios sectores rurales de Yungay se encuentran sin suministro eléctrico hasta este momento. Junto con eso, el pasado viernes, ayer, se había ya registrado una tromba marina en la región del Biobío, específicamente en la comuna de Tomé.

0: Nos vamos de inmediato con más informaciones. A partir del próximo miércoles 2 de septiembre, la Corte Suprema comenzará la revisión de los cuadernos de remoción contra jueces y juezas que hicieron mal uso de las licencias médicas para viajar fuera del país. Según informó el máximo tribunal, a mediados de junio serían 56 los casos de magistrados que habrían ocurrido en esa falta y a raíz de la denuncia hecha meses atrás por Contraloría.
1: A estos podrían sumarse otros 11 que estaban en proceso de notificación. La decisión tampoco contó con el respaldo de todos los supremos. De acuerdo con lo que se ha informado en la prensa, cada caso tuvo votaciones distintas, aunque siempre hubo tres magistrados que votaron en contra de que la Suprema abriera cuadernos de remoción contra jueces, ya que habían enfrentado sumarios por estos hechos.
0: Se trata de los ministros Leopoldo Llanos y Mauricio Silva y la ministra María Angélica Repetto, quienes alegaban que todos los jueces cuestionados ya habían enfrentado procesos disciplinarios por sus actos. En todo caso, fue el voto de minoría. En esa postura está en línea con la Asociación Nacional de Magistradas y Magistrados de Chile, quienes, tras conocerse los procesos, manifestaron sus expectativas de que se desarrollen con estricto respeto al debido proceso, aunque recordaron que la medida no constituye una sanción anticipada ni una declaración de responsabilidad.
1: Ante los cuestionamientos de la asociación encabezada por Mariela Hernández, esta concretó la presentación de una denuncia de tutela laboral en contra de la Corte Suprema, pues acusaron la vulneración de una serie de derechos de sus asociados. Así, sostienen que la apertura de cuadernos de remoción vulnera la honra de los asociados, pues las conductas imputadas ya habían sido conocidas y resueltas en procedimientos disciplinarios sumarios ejecutados ante las respectivas cortes de apelaciones, resultando sancionados, absueltos o sobreseídos.

0: Vamos con más informaciones. El Instituto Nacional de Estadísticas, INE, informó que la tasa de desempleo nacional llegó a 9,5% en el trimestre móvil mayo-julio de 2026, su nivel más alto desde julio del 2021. Con esto, además, el desempleo en el país acumula 4 meses consecutivos por sobre el 9% y 43 meses seguidos por sobre el 8%. Se trata de una crisis laboral, según expertos y el gobierno. Lo peor recae sobre las mujeres, que registran una tasa de 10,3%, menos 0,6 puntos porcentuales, más que un año atrás, y los hombres 8,9%, con un alza de 1 punto porcentual. La informalidad laboral también subió hasta 26,5% a nivel nacional.
1: Pero detrás del promedio nacional hay realidades muy distintas de una región a otra. Según los boletines regionales del INE, la brecha entre la región con mayor y menor desempleo del país alcanza los 7 puntos porcentuales. Nuestra región de Ñuble tiene la tasa de desocupación más alta de Chile, con un 11% en el trimestre mayo-julio. Le siguen, empatadas en 10,6%, Los Ríos y Biobío. A continuación, se ubica un grupo de 4 regiones sobre el 10%. Región de O'Higgins, 10,5%, Valparaíso, 10,4%, y exactamente en el umbral del 10%, Arica y Parinacota, Maule y la Araucanía.
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3: Trece horas, 10 minutos.

0: La Defensoría aseguró que el Ministerio Público no presentó ninguna prueba directa sobre la participación de los acusados por el ataque armado a la familia Grolbus y por eso espera la absolución de sus 14 representados. Los querellantes y la agrupación de víctimas del terrorismo, por su parte, expresaron su confianza en un veredicto condenatorio. La expectación por el fin del juicio en el caso Grolbus crece y su veredicto podría ser entregado una vez concluidos los alegatos de cierre y réplicas el próximo lunes ante el Tribunal Oral de Cañete. La defensora penal Catherine Valdés fue categórica sobre las conclusiones que espera de los jueces, señalando que no cabe más que la absolución de sus 14 representados.
1: Ello pues la fiscalía y los querellantes, dijo, sustentan su prueba en versiones contradictorias de los testigos reservados y ninguna evidencia directa que apunte a los acusados.
2: La evidencia física no identifica a ninguno de mis representados ni tampoco puede posicionarlos en el lugar de los hechos. Los testigos reservados presentaron fuentes indirectas, declaraciones después de años de ocurridos los hechos, y lo que resulta inadmisible es que fueron cambios sustanciales, incluso de sus versiones iniciales.
0: Son 21 los imputados por atentar contra la familia Grolbus en agosto del año 2022 en Contulmo. Todos miembros de la resistencia mapuche Lafkenche, RML. El hecho dejó personas heridas de gravedad, una que incluso perdió una pierna, además del molino incendiado.
1: Por una de las víctimas, Carlos Grolbus, su abogado Rafael Poblete discrepó con la Defensoría al asegurar que los antecedentes son suficientes para un veredicto condenatorio en un caso que, subrayó, podría ser igual o más grave que el fatal atentado contra el matrimonio Luxinger-Mackay.
3: Estamos muy expectantes de que el Tribunal Oral en lo Penal de Cañete haga justicia y condene por lo menos a Javier Mariñán Millagual como autor del delito de homicidio calificado en grado de frustrado a don Carlos Grolbus Tile. Creemos que las pruebas son contundentes. Y de la misma manera condene a todos los demás en el atentado. Es un hecho gravísimo, tan grave o más grave que el atentado a la familia Luxinger-Mackay.
0: En igual sentido, se manifestó Fernando Fuentealba por la agrupación de víctimas del terrorismo, llamando al Tribunal Oral de Cañete a hacer justicia.
4: Esperamos que la justicia realmente aplique el máximo de las sanciones para que nosotros podamos sentir que la justicia sí es justa y aquellos que realizan estos actos de terrorismo, un flagelo brutal, deshumano, esperemos que la justicia realmente esté a la altura que todos los ciudadanos de este país necesitan tener.
1: Los 19 adultos arriesgan como pena el presidio perpetuo calificado en caso de ser declarados culpables, mientras que para los dos jóvenes la Fiscalía solicitó 10 años de internación en un recinto para menores de edad. Oye, 15.000 clientes aproximadamente sin energía eléctrica en la comuna de Yungay y alrededores. Escuchemos un despacho de un medio nacional.
5: Se prevé que dura hasta la jornada de este sábado en la noche, pero las tormentas eléctricas podrían seguir registrándose, los granizos también, que son indicios que se puede registrar un tornado o una tromba marina. De hecho, ya Meteorología ha confirmado que lo que se registró en esta comuna durante la jornada de ayer fue un tornado, y te invito a que podamos escuchar las declaraciones de Meteorología refiriéndose a este fenómeno natural que se registró en la región de Ñuble.
6: 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Como dirección meteorológica lo hemos categorizado como F0, con vientos que superaron los 100 kilómetros por hora debido a los daños que se pudieron ver en los registros audiovisuales. Nos mantenemos con un aviso y una alerta vigente para el área asociado a nubes convectivas con características tornádicas, y para el área se espera que todavía se mantenga con inestabilidad y precipitaciones. Sin embargo, el día de mañana solamente se van a esperar precipitaciones de tipo débiles y sin la probabilidad de tormentas eléctricas.
5: Inestabilidad, mencionas desde Meteorología, que finalmente es lo que preocupa a los vecinos. Nosotros pudimos conversar con la señora Susana, con la señora Elita, quien es muy afectada. Nos comentaban cómo fue vivir estos minutos de angustia durante la jornada de ayer. Un fuerte estruendo, se alejaron de las ventanas, empezaron a explotar los vidrios, veían cómo pasaban los techos por su patio. Ellos nos mencionaban, habían sido afectados hace unos años por incendios forestales y ahora tienen que volver a comenzar casi que completamente de cero, por porque su vivienda, la de su hijo, la de sus familiares que estaban en el mismo terreno quedaron completamente destruidas. Su vivienda, su casa, que donde se están refugiando muchos vecinos en este punto, también el techo del segundo piso de esta vivienda salió de cuajo y está provocando problemas al interior de esta vivienda. Nos mencionaba que le preocupa que el segundo piso ya no aguante más, la madera esté tan hinchada por el agua que esto ya finalmente pueda caer e incluso afectar a una persona. Afortunadamente, de momento no tenemos víctimas fatales ni tampoco algún tipo de herido a raíz de estos efectos de la naturaleza, pero te invito, Nilce, que podamos escuchar las declaraciones de estas personas quienes resultaron muy afectadas por esta situación y que aún tienen miedo de que se pueda volver a repetir.
7: Todo está todo hecho pedazos, adentro está inundado completo. Anoche estuvimos sacando colchones hacia mi otro sobrino, la piscina, todo está hecho pedazos.
8: Se reventaron los vidrios, se desplazó como 4 metros, los árboles, todos, perdimos todo.
9: Que fue ensordecedor, no lo habíamos escuchado nunca, nosotros no estamos acostumbrados a este tipo de eventos y de verdad que fue con mucho miedo, la gente estaba aterrorizada.
5: No estaban acostumbrados a este tipo de evento, mencionan cierto los vecinos de este punto, pero hay que recordar, Nilce, a casi un mes, de hecho, el 27 de julio se vivió una situación muy similar, un tornado, pero en otro punto de la región de Ñuble. Nos mencionaba también el delegado que se han tenido también experiencia a raíz de esto, bien digo, y que también les ha dejado algunas enseñanzas para poder estar listos y prestos también a estas emergencias que van ocurriendo. De hecho, te invito a que podamos escuchar las declaraciones del delegado presidencial de la región de Ñuble, Diego Sepúlveda.
10: Duda, efectivamente, hasta el minuto tenemos 10 viviendas con afectaciones. No tenemos registros también de afectaciones en materia educacional, con infraestructura educacional, tampoco en la red vial, ni tampoco en la red sanitaria de salud. Por lo tanto, nosotros estamos junto a Senapred y junto al equipo de la delegación presidencial desplegados en los distintos sectores para levantar junto a la municipalidad los informes de la ficha FIDE. Senapred nos confirmaba que tenemos también la disponibilidad de poder llevar casas de emergencia en un corto lapso de tiempo.
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1: Bueno, a propósito de sistema frontal que afecta a la región de Ñuble con precipitaciones fuertes, vientos y nubes convectivas con características tornádicas, ha generado diversas afectaciones en la red vial regional. La Dirección de Vialidad del Ministerio de Obras Públicas, a través de sus contratos de conservación global, ha desplegado rápidamente sus equipos, logrando restablecer la conectividad en la totalidad de las rutas afectadas. El Seremi de Obras Públicas, Luis Carrasco, destacó la capacidad de respuesta de los equipos en terreno y señaló: hemos tenido afectaciones puntuales en distintos sectores de la región, principalmente en la zona sur, y nuestros equipos de vialidad han respondido rápidamente para recuperar la conectividad.
0: En las últimas horas registramos, dijo, situaciones en 3 comunas y en todos los casos se logró restablecer el tránsito. En Yungay, durante la noche, un viento fuerte con características tornádicas provocó la caída de árboles y elementos sobre la ruta N97Q en el sector de Cholguán, kilómetro 95. También dijo que debido a que los árboles quedaron energizados, nuestros equipos no podían intervenir directamente y fue necesario que personal especializado de Frontel realizara el retiro, tras lo cual se pudo habilitar nuevamente la ruta.
1: La autoridad agregó que esta mañana también en Yungay las precipitaciones generaron un derrumbe en la ruta N59Q, sector Puente La Fábrica, donde nuestras cuadrillas realizaron el despeje y recuperaron la conectividad.
0: En el Ránquel, en la ruta N66, sector San Ignacio de Palomares, se produjo la caída de un árbol y nuestros equipos, junto a particulares, realizaron el despeje. Mientras que en Pinto, en la ruta N633, camino hacia la Reserva Ñuble, se retiró un árbol de gran tamaño que afectaba la calzada en el kilómetro 12,1. Todas estas rutas se encuentran actualmente habilitadas.
1: Carrasco indicó que el despliegue continuará mientras permanezcan las condiciones meteorológicas adversas. Nuestros contratos globales y cuadrillas seguirán desplegados en terreno, monitoreando permanentemente las rutas y preparados para intervenir ante nuevas situaciones que puedan afectar la conectividad y seguridad de quienes transitan por la red vial de Ñuble, sostuvo.
0: El Seremi de Obras Públicas también entregó un balance de las precipitaciones y de las condiciones hídricas registradas hasta el mediodía de hoy sábado.
1: Durante las últimas 24 horas hemos registrado 1,7 milímetros de lluvia en Chillán, 0,8 en San Carlos, 0,6 en Quirihue, 6,2 en Bulnes y el registro más importante se concentra en Cholguán, comuna de Yungay, con 55,7 milímetros. A esto se suma una acumulación de nieve de 1,84 metros en la estación Volcán Chillán, informó Carrasco.
0: Respecto del comportamiento de los caudales, la autoridad señaló que hasta el mediodía de hoy ninguno de los ríos monitoreados de nuestra región de Ñuble se encuentra en condiciones de riesgo de desborde. De todas maneras, mantenemos, dijo, una vigilancia permanente de los cursos de agua y de la infraestructura pública, considerando que el sistema frontal continúa afectando a nuestra región.
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1: Trece horas. 21 minutos.

0: El delegado presidencial regional Ñuble, Diego Sepúlveda, encabezó ayer una reunión con dirigentes y vecinos de Ruca Pequén, en Chillán Viejo, junto al diputado Cristóbal Martínez, el alcalde Jorge del Pozo y representante de la Dirección de Obras Hidráulicas, instancia en la que se presentaron y analizaron alternativas para avanzar hacia una solución definitiva para el Servicio Sanitario Rural SSR del sector, que actualmente no puede utilizar su nuevo pozo para abastecer de agua potable a las familias.
1: Durante la reunión se expusieron dos vías de acción que se encuentran en evaluación con el objetivo de recuperar el suministro regular y entregar una solución definitiva a las familias.
0: Paralelamente, la delegación presidencial continuará financiando el abastecimiento de 99.720 litros diarios de agua potable certificada mediante camiones aljibe, medida de emergencia que se mantendrá durante el tiempo necesario.
1: El delegado presidencial de Ñuble, Diego Sepúlveda, aseguró también que hemos presentado a los vecinos y a sus dirigentes dos vías para dar una solución a lo que está ocurriendo en Ruca Pequén. Los vecinos merecen abrir la llave y tener agua potable segura. Estamos estudiando ambas alternativas, pero queremos darle la tranquilidad de que habrá una solución definitiva y que, mientras aquello se concreta, el abastecimiento mediante camiones aljibe está asegurado.
0: Aquí lo primero son las familias y su acceso a agua potable en condiciones adecuadas, dijo.
2: Hemos presentado a los vecinos y a los dirigentes dos vías de propuesta de solución a lo que está ocurriendo aquí en Ruca Pequén. Los vecinos merecen abrir la llave del agua y tomar agua potable que sea sana. Sin duda, el desafío es importante. Estamos estudiando dos vías de acción, pero darle la tranquilidad a los vecinos que van a tener primero una solución definitiva y que el agua potable a través de los camiones aljibe durante el tiempo que dure esta solución definitiva va a estar asegurada. Porque sin duda la dignidad de las personas está primero. Es importante que las familias tengan acceso a agua potable y tengan la tranquilidad de que el agua está en correcto uso y de manera sana.
1: Una de las alternativas desarrolladas por la Dirección de Aguas de Obras Hidráulicas considera incorporar filtros específicos para tratar los problemas detectados en el agua, además de adecuaciones al sistema para su correcta operación.
0: Dicha propuesta surge luego de que los análisis efectuados al nuevo pozo detectaran niveles de hierro, manganeso y turbiedad superiores a los permitidos para el consumo humano. De acuerdo con los antecedentes técnicos, esta situación afecta el abastecimiento de 277 familias de Ruca Pequén.
1: En ese sentido, el diputado Cristóbal Martín explicó que el agua es fundamental y la tranquilidad que hoy pueden tener los vecinos es que el suministro va a continuar. Hay alternativas de solución y está la Dirección de Obras Hidráulicas acompañando técnicamente este proceso.
0: Evidentemente existen etapas y plazos que debemos cumplir, pero estamos trabajando en conjunto para que sea lo más breve posible y podamos llegar a una solución definitiva.
3: Como bien dice el alcalde y el delegado, el agua es fundamental, la tranquilidad de los vecinos es que el suministro va a continuar. Paciencia, sí, porque las soluciones obviamente están, los caminos están, está la DOH acompañando, que es el ente técnico, y eso va en camino, pero obviamente todo tiene un proceso, un plazo que estamos ahí empujando para que sea lo más breve posible, pero la tranquilidad de los vecinos es que el suministro sigue y la preocupación de sus autoridades trabajando en conjunto para poder traer una solución definitiva y también un proyecto importante acá al sector de Ruca Pequén.
1: Por su parte, el alcalde de Chillán Viejo, Jorge del Pozo, señaló que estamos todos pendientes de esta dificultad y con la disposición de buscar una solución lo antes posible. Vamos a hacer todos los esfuerzos que correspondan para que nuestros vecinos de Ruca Pequén puedan estar tranquilos y contar nuevamente con agua de calidad.
4: Queremos contarle que hoy viernes estamos aquí en la localidad de Ruca Pequén, específicamente en la Copa de Agua, en nuestro APR, que como todo el mundo, como es de conocimiento público, ha tenido algunas dificultades con la calidad del agua. Y es por eso que tenemos la presencia del delegado presidencial, de nuestro diputado Martínez, el director regional de la DOH, dirigente, nuestros queridos concejales, el equipo municipal, todo el mundo aquí al pendiente de esta dificultad y con el deseo de poder solucionar esta emergencia, porque eso es lo antes posible y vamos a poner todas las ganas para que nuestros vecinos de la localidad de Ruca Pequén estén mucho más tranquilos con agua de calidad.
0: Finalmente, Bernardo Ferrada, presidente de la cooperativa APR Rucapequén, valoró la instancia y sostuvo que es muy importante este acercamiento que tenemos con las autoridades porque permite conocer directamente las alternativas y avanzar en la búsqueda de los recursos necesarios para concretar una solución como la incorporación de los filtros que requiere nuestro sistema.
1: Mientras se define la alternativa que será ejecutada y su respectivo financiamiento, la delegación presidencial de Ñuble mantendrá el abastecimiento de emergencia para garantizar que las familias de Rucapequén continúen contando con agua potable segura.
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6: 13 horas, 27 minutos.

0: La ministra de la Mujer, Judith Marín, abordó los puntos fundamentales del proyecto de ley cautelares reforzadas ingresada por el Ejecutivo al Congreso esta semana y que busca fortalecer el cumplimiento de las medidas cautelares impuestas a agresores de mujeres víctimas de violencia.
1: Martín explicó que la iniciativa surgió en un contexto en el que entre el año 2024 y 2025 el 20,8% de los femicidios fue perpetrado por agresores con medidas cautelares vigentes, lo que no es un fenómeno, sino algo mucho más cotidiano de lo que se pensaba, señaló. Por ello, la iniciativa busca llenar algunos vacíos normativos, coordinar también esta respuesta de resguardo de la víctima y no dejarla en la desprotección o incertidumbre, además de otorgar mayores atribuciones al personal de seguridad municipal para colaborar con la fiscalización de otras cautelares que no estaban contempladas, indicó la militante social cristiana. Con esto, también dijo, vamos homologando la normativa, por ejemplo, para los tribunales de familia, para la ley integral contra la violencia hacia la mujer, y que podamos fiscalizar el cumplimiento de estas medidas, a fin de evitar el peregrinaje cautelar o el traslado de las causas entre distintas sedes judiciales, sostuvo la Secretaría de Estado. Marín, por último, agregó que el hostigamiento digital también será considerado y que se incorporará como nueva medida cautelar el distanciamiento en todo sentido, especialmente en los casos de violencia intrafamiliar.

Oye, nos llegó unas fotografías relacionadas con una granizada que cayó hace algunos minutos atrás, una media hora, 40 minutos, sector Las Coles, camino Viejo a Cato. Oye, realmente increíble la cantidad de granizos que se acumuló en ese sector, reitero, hace un instante atrás. Bueno, oye, el clima está pero bien extraño, ¿no es cierto? Si bien es cierto, agosto siempre se ha caracterizado por eso, por ser algún día, ¿no es cierto?, tener sol, dentro del mismo día un poco de lluvia, frío, viento, en fin, pero parece que ahora la cosa ha sido diferente a otros años. Ahí está entonces lo que ha acontecido hace pocos instantes en Las Coles.

0: 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Son las 13 horas, 30 minutos.
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0: Germán Naranjo, el chileno detenido en mayo en Brasil por realizar insultos racistas y homofóbicos durante un vuelo de la aerolínea LATAM, dejará la prisión preventiva que cumple en la cárcel de Guarulhos, y en las afueras de Sao Paulo.
1: Esto luego de que la justicia brasileña, a la espera del juicio, cambiara las medidas cautelares para el ejecutivo acusado del delito de racismo, quien ahora tendrá que mantenerse en el país con una tobillera.
0: De acuerdo con el fallo judicial al que tuvo acceso ex ante, la jueza Fabiana Alves indicó: concedo la solicitud de la defensa y sustituyo la detención preventiva de Germán Andrés Naranjo Maldini con las siguientes medidas cautelares. Queda con prohibición de salir del país con retención continua de su pasaporte.
1: Según el documento, un certificado de arriendo de un departamento fue clave para que el imputado dejara la cárcel. La duración del contrato, un año, indica que el acusado tiene la intención de permanecer en el país para responder a los cargos, se indica.
0: La defensa adjuntó un contrato de alquiler estacional firmado por la esposa del acusado, que comienza el 24 de agosto de 2026 y finaliza el 24 de agosto de 2027. La duración del alquiler, un año, indica que el acusado tiene la intención de permanecer en el país para responder a la demanda, y la descripción de la propiedad y el valor del alquiler indican una propiedad de alto nivel y confortable, compatible con el nivel de vida del acusado, y por lo tanto refuerza la confianza en que será una propiedad destinada a su residencia permanente. Incluso hay comprobante de pago del primer monto del alquiler, detalla el fallo.
1: Cabe recordar que Naranjo fue detenido el 10 de mayo de este año en el vuelo LA8070 que cubría la ruta de Sao Paulo-Frankfurt. Parte de los insultos quedaron registrados en un video en que se ve al chileno, ahora ex gerente comercial de la pesquera Landes, cuando discute a bordo de un avión contra personal de la tripulación.
0: En junio, la Fiscalía le impuso 5 delitos que en conjunto suman hasta 14 años de cárcel. Poner en riesgo la seguridad de transporte aéreo, 2 a 5 años. Realizar injurias raciales, homófobas y xenófobas, 2 a 5 años. Cometer desacato, 6 meses a 2 años, dice. Resistirse al arresto, 2 meses a 2 años. Y amenazar a la policía, 1 a 6 meses.
2: Le informa Radio Ñuble. 13 horas, 34 minutos.

0: Vamos con más informaciones. La controversia abierta por el traslado de internos de alta peligrosidad tiene un antecedente que comenzó a escribirse en Arica en el 2022. Fue allí donde la Fiscalía Regional de Arica y Parinacota desarticuló a los Gallegos, brazo operativo del Tren de Aragua, que controlaba territorio, ordenaba asesinatos y mantenía una estructura criminal que siguió funcionando incluso después de que las decenas de integrantes fueran enviados a prisión preventiva.
1: Ese caso, según el fiscal regional Mario Carrera, demostró que mantener concentrado en un mismo penal a líderes e integrantes de una organización criminal puede terminar fortaleciendo su capacidad operativa. Estos sujetos prácticamente se apoderaron del penal, sostuvo Carrera. Sus declaraciones se producen en medio del debate generado por la denominada Operación Cancerbero, impulsada por el gobierno del presidente José Antonio Kast, para trasladar y segregar a internos considerados de alta peligrosidad en el complejo penitenciario La Laguna, en Talca. La operación comenzó el 13 de agosto y contempló el traslado progresivo de cerca de 1.500 reclusos.
0: Dice que el régimen de máxima seguridad considera celdas individuales, restricciones de desplazamiento, visitas sin contacto físico y medidas especiales para impedir que los cabecillas de organizaciones criminales mantengan el control de sus estructuras desde prisión. Sin embargo, la resolución del juzgado de garantía de Iquique abrió un nuevo conflicto judicial. El magistrado Diego Reyes ordenó que tres integrantes del denominado Clan Chen regresen desde Talca al penal Alto Hospicio.
1: Mientras tanto, un cuarto imputado deberá volver a Santiago 1, principalmente por razones vinculadas con un arraigo familiar y el ejercicio de su derecho a defensa. Los involucrados son investigados por asociación ilícita y lavado de activos en una causa relacionada con una estafa transnacional que habría superado los 180 millones de dólares. Gendarmería intentó mantenerlo en La Laguna, argumentando que el recinto ofrece mayores condiciones de seguridad, infraestructura y segregación, pero esos antecedentes fueron desestimados por el tribunal.

0: Con la medida cautelar de prisión preventiva quedaron dos ciudadanos venezolanos acusados de perpetrar un robo con secuestro de un matrimonio de adultos mayores en Quillón, en nuestra región de Ñuble. Los delincuentes trasladaron a las víctimas hasta Concepción para que retiraran dinero de una sucursal bancaria. Los imputados tienen 24 y 26 años y fueron detenidos en la comuna de Quillón por su participación en el violento robo que afectó a una pareja de adultos mayores. De acuerdo con lo informado, tras romper uno de los ventanales de la vivienda, ingresaron al dormitorio de las víctimas, a quienes amordazaron para robarle cerca de 80 millones en diferentes especies, incluidas dos camionetas, una RAM 1500 y una RAV 4. El jefe de la Brigada Investigadora de Robos Concepción, subprefecto Cristian Irribarra, informó que una vez en el domicilio, los delincuentes amarraron y golpearon a los adultos mayores y luego esperaron a la apertura de bancos para trasladarlo a Concepción. Fue así que al dueño de casa lo obligaron a retirar dinero de un banco en la capital de la región del Biobío.
1: La pareja fue trasladada en vehículos separados y mientras el hombre realizaba el giro de dinero, la mujer estaba retenida para garantizar que su esposo entregara el dinero que le exigían los delincuentes. Finalmente, la adulta mayor fue abandonada en un sector rural camino a Florida.
0: No obstante, el afectado le relata esta situación a un guardia del banco y posteriormente se reportó el hecho a la Brigada de Robos de Concepción, iniciándose así un procedimiento que derivó en la detención de los dos involucrados.
1: Así ambos pasaron este viernes a control y formalización de cargos. En la instancia, el fiscal Álvaro Hermosilla solicitó la prisión preventiva, lo que fue acogido por el juzgado de garantía de Bulnes.
0: Por instrucción del tribunal, no se pueden dar a conocer por ahora los nombres y mostrar los rostros de los imputados. El plazo de la investigación se fijó en 3 meses.
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3: Trece horas, 40 minutos.

0: Las voces de las mujeres de la provincia de Diguillín y Punilla fueron protagonistas esta semana de dos importantes jornadas de participación ciudadana lideradas por la Secretaría Regional Ministerial de la Mujer y la Equidad de Género para recoger experiencias, necesidades e inquietudes, además de propuestas que permitan avanzar en la construcción de la Agenda Regional de Género de Ñuble 2026-2030.
1: Tales diálogos se enmarcan en el trabajo realizado por la Comisión Regional de Igualdad y Equidad de Género, liderada por la Delegación Presidencial Regional, la Seremi de la Mujer y la Equidad de Género y el Gobierno Regional.
0: Para llevar a cabo esta tarea se generó un espacio de diálogo territorial, cuyo diagnóstico será la hoja de ruta del trabajo articulado con todos los actores gubernamentales de la región para el beneficio de las mujeres de Ñuble.
1: Fue así que el primer encuentro se desarrolló en Pemuco, en la provincia del Diguillín, donde más de 40 mujeres participaron activamente en el diálogo ciudadano con enfoque de género. La jornada, que contó con la participación de la Seremi de la Mujer y la Equidad de Género de Ñuble, María José Pérez, junto al Seremi de Gobierno, Marco Muñoz, en representación del delegado presidencial regional, Diego Sepúlveda, además de profesionales del Gobierno Regional de Ñuble, y permitió generar un espacio de escucha y conversación en torno a las distintas realidades, desafíos y prioridades de las mujeres del territorio.
0: Posteriormente, el diálogo se trasladó a la provincia de Punilla, en San Carlos, jornada donde se abordaron ámbitos como el empleo femenino, la prevención de la violencia de género, el sistema de cuidados, la protección de la maternidad, la difusión de la oferta programática y la participación ciudadana de las mujeres, entre otras prioridades propuestas por las 35 mujeres que asistieron.
1: Como delegado provincial de Punilla, destacamos y valoramos el trabajo territorial que hemos desarrollado junto a la Seremi de la Mujer, puesto que para nosotros es muy valioso generar este tipo de instancias de encuentro y diálogo donde podemos escuchar las necesidades reales de las mujeres de San Carlos y de todo Punilla. Solo de esta manera podemos seguir construyendo políticas con enfoque de género, tal como lo encomienda el presidente José Antonio Kast, sostuvo el delegado presidencial provincial de Punilla, Cristóbal Jardúa.
2: Como delegación provincial de Punilla, destacamos y valoramos el trabajo territorial que hemos desarrollado junto a la Seremi de la Mujer, puesto que para nosotros es muy valioso generar este tipo de instancias de encuentro y diálogo donde podemos escuchar las necesidades reales de las mujeres de San Carlos y de toda la provincia de Punilla. Solo de esta manera podemos seguir construyendo políticas con enfoque de género, tal cual nos ha encomendado nuestro presidente José Antonio Kast.
1: Por su parte, la Seremi María José Pérez destacó las experiencias del diagnóstico recogido en ambos territorios, puesto que la construcción de la Agenda Regional de Género requiere un trabajo articulado entre las instituciones y la comunidad.
0: La igualdad de oportunidades necesita de este valioso ejercicio, que es escuchar, priorizar y trabajar de manera coordinada por las mujeres de Ñuble.
1: Este proceso no depende solamente de una institución, sino que requiere la articulación de municipios, servicios públicos, el gobierno regional, organizaciones y especialmente de las propias mujeres.
0: Nuestro compromiso como gobierno del presidente José Antonio Kast es que las prioridades levantadas en estos diálogos puedan transformarse en acciones concretas para avanzar hacia una región con mayor igualdad y equidad, subrayó.
3: Así es, la construcción de la Agenda Regional de Género requiere un trabajo articulado entre las instituciones y la comunidad. La igualdad de oportunidades necesita de este valioso ejercicio, que es escuchar, priorizar y trabajar de manera coordinada por las mujeres de Ñuble. Este proceso no depende solamente de una institución, sino que requiere articulación de municipios, servicios públicos, del gobierno regional, de organizaciones y especialmente de las propias mujeres. Nuestro compromiso como gobierno del presidente José Antonio Kast es que las prioridades levantadas en estos diálogos puedan transformarse en acciones concretas para avanzar hacia una región con mayor igualdad y equidad.
1: Francisca Leighton, encargada de Género y Profesional del Departamento de Desarrollo Social y Humano del GORI, señaló que para el gobierno regional de Ñuble es fundamental participar de estos diálogos territoriales, porque creemos que las políticas públicas deben construirse escuchando directamente a las mujeres y recogiendo las realidades y necesidades de cada territorio.
0: Acercar la institucionalidad a las comunidades nos permite conocer sus problemáticas y avanzar en soluciones concretas, porque queremos que las mujeres de Ñuble sepan que su sus voces son escuchadas y que cuentan con un gobierno regional comprometido con avanzar hacia una región con mayores oportunidades, autonomía y derecho para todas, puntualizó.
1: De esta manera, las jornadas desarrolladas en Pemuco y San Carlos permitieron fortalecer la participación de las mujeres de las provincias de Diguillín y Punilla, incorporando sus miradas y propuestas al proceso regional que busca orientar las políticas públicas con enfoque de género durante el periodo 2026-2030.

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1: 13 horas 46 minutos. Lo que piensan las élites, lo que piensa la ciudadanía, así se titula el nuevo estudio de brecha pública que lanzó Qualys junto a Facultad de Economía, Gobierno y Comunicaciones de la Universidad Central UCEN.
2: A diferencia de otras encuestas, este estudio recoge las valoraciones de dos paneles distintos, uno ciudadano y otro político, este último integrado por parlamentarios en ejercicio y ex autoridades.
1: La novedad está en poner bajo la lupa cuánto se parece o se distancia la mirada de la élite política de sus votantes a partir de un mismo cuestionario aplicado en un periodo similar.
2: Y el primer hallazgo ayuda a matizar la idea de que se trata de un mundo completamente desconectado. Ambos grupos coinciden en buena medida en cuáles son los principales desafíos del país.
1: Dice además el crecimiento económico, por ejemplo, es considerado una prioridad por el 65,6% de la ciudadanía, cifra que sube al 76,7% entre los integrantes del panel político. Algo similar ocurre con el crimen organizado.
2: ¿Dónde aparece entonces la brecha? Principalmente cuando se pasa de las grandes preocupaciones nacionales a los problemas más cercanos a la experiencia cotidiana. El caso más evidente es el costo de la vida. Mientras el 23,7% de los ciudadanos lo considera una prioridad, entre el panel político la cifra llega apenas al 7%.
1: Dice además la información una diferencia que también se observa en salud y lista de espera. El 45,8% de la ciudadanía considera este tema urgente frente al 34,9% del panel político.
2: En cambio, la delincuencia ocupa un lugar mucho más relevante entre los representantes del mundo político. El 51,2% del panel político la considera una prioridad, más del doble de lo que señala la ciudadanía, con un 25%.
1: Para el decano de la Facultad de Economía, Gobierno y Comunicaciones de la Universidad Central, Marco Moreno, los resultados muestran precisamente un desajuste en las prioridades de cada grupo que asigna a las urgencias del país.
2: Hablaríamos más que de desconexión, de un desacople en la jerarquía de las prioridades. El mundo político reconoce buena parte de los mismos problemas, pero no necesariamente le asigna la misma urgencia que la ciudadanía, aseveró Moreno.
3: Hablaríamos más que de desconexión, de un desacople en la jerarquía de las prioridades. El mundo político reconoce buena parte de los mismos problemas, pero no necesariamente le asigna la misma urgencia que la ciudadanía.
2: Otro de los hallazgos muestra que el mundo político también es más crítico del actual gobierno de José Antonio Kast que la propia ciudadanía.
1: La desaprobación presidencial alcanza 50,5% entre los ciudadanos, mientras que sube a 60,5% en el panel político.
2: Algo similar ocurre al evaluar la ejecución del denominado Plan Cancerbero con el traslado de reos a la cárcel La Laguna de Talca.
1: Mientras la ciudadanía parece premiar la firmeza de la medida con un 42,3% que la califica como muy buena, el panel político la interpreta principalmente desde su costo comunicacional. Un 37,2% la considera un show mediático.
2: Y al mirar hacia los liderazgos presidenciales de cara al año 2030, vuelven a aparecer dos mapas distintos. Entre los ciudadanos, el líder del Partido Nacional Libertario, PNL, Johannes Kaiser, alcanza un 16,9% de las preferencias, seguido por el expresidente Gabriel Boric con un 15,1%.

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1: 13 horas, 50 minutos.
2: Quiero el tiro, jefe.
3: Ya.
2: Pese a que las extrañas circunstancias del hecho aún se encuentran en plena investigación, la muerte del cabo segundo de Carabineros Alejandro Ortiz la noche de jueves en la comuna de Renca reactivó la urgencia del Parlamento para la tramitación de un proyecto de ley en particular.
3: Se trata de la denominada Ley Naín Retamal 2.0, una iniciativa de tan solo dos artículos que ya fue aprobada en la Cámara de Diputadas y Diputados, que extiende la llamada legítima defensa privilegiada a personal de carabinero en calidad de franco.
2: En esa condición que se encontraba el cabo Ortiz, o es esa condición, ¿no? Cuando, por circunstancias que siguen en análisis, fue encontrado fallecido en calle 21 de Mayo con Miraflores en la población El Perejil, con un impacto de bala en su rostro.
3: Más allá de que la hipótesis de un intento de robo de su vehículo parece perder fuerza y se levanta la teoría de que habría sido citado al lugar, para el senador independiente del Partido Republicano, Cristian Vial, este caso vuelve a dejar de manifiesto que el actuar de las policías es en realidad 24/7.
2: El también general en retiro dice que hace sentido el proyecto porque el Estado debe o les exige actuar. La lamentable muerte del cabo segundo Alejandro Ortiz nos hace pensar que el proyecto de ley ingresado, Naín Retamal 2.0, es correcto y está inspirado en el caso de las policías. Su deber legal no termina al finalizar su turno, planteó.
4: La lamentable muerte del cabo segundo Alejandro Ortiz nos hace pensar que el proyecto de ley ingresado Naín Retamal 2.0 es correcta y está bien inspirada. En el caso de los policías, su deber legal no termina al finalizar su turno.
3: Por su parte, el jefe de bancada del Partido Socialista e integrante de la Comisión de Seguridad, el senador Juan Luis Castro, respaldó en principio la propuesta.
2: Explica que, a diferencia de la PDI, que siempre está en condición de servicio y porta en todo momento un arma de fuego, los carabineros devuelven su arma fiscal al término de cada turno.
3: Considerando el aumento de la criminalidad y que de todas maneras se espera de ellos que actúen en situaciones de flagrancia, también dijo que la idea resulta razonable. Tiene sentido plantear en carabineros de franco la portabilidad del arma para que así pueda enfrentar contingencias, dijo.
5: La PDI siempre está el policía portando su arma de fuego. El carabinero porta un arma de servicio que se entrega al término del turno. Tiene sentido plantear en carabineros de franco la portabilidad para que así pueda enfrentar contingencia.
2: Fue el pasado 11 de agosto que la Sala de la Cámara de Diputadas y Diputados aprobó en general la propuesta por 114 votos a favor, 26 en contra y 2 abstenciones. La iniciativa y posteriormente tuvo un respaldo en particular que envió la iniciativa al Senado.
3: El pasado 18 de agosto el gobierno le estampó una urgencia de discusión inmediata y se espera que para el retorno del trabajo legislativo este lunes, la urgencia sea renovada a la espera de una citación en la Comisión de Seguridad.
2: La instancia técnica tramitará por ahora el proyecto que genere incentivos en carabineros en términos de bonificaciones, extensión de la carrera funcionaria y modificación de la planta institucional.

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1: Un violento asalto afectó al abogado Hugo Martínez, integrante del equipo jurídico del caso Bruma, luego de que un grupo de delincuentes ingresara a su vivienda en San Pedro de la Paz y le robara un notebook con antecedentes relacionados con la investigación. El hecho ocurrió este miércoles pasado y, según relató el abogado, entre 4 y 5 sujetos ingresaron al domicilio mientras su pareja se encontraba sola. Uno de los delincuentes le habría retenido y amenazado, mientras el resto subió a la oficina ubicada en el segundo piso. Los sujetos revisaron cajones y repisas, pero finalmente sustrajeron solo el computador.
2: Según Martínez, el notebook contenía información relevante para la causa y antecedentes sobre una pericia que prepara el equipo jurídico. El día miércoles recién pasado, entre 4 y 5 individuos ingresaron a mi domicilio, dijo, con el principal objetivo de sustraer mi notebook, con el cual trabajo, y tengo importantes antecedentes de la causa Bruma, afirmó. El profesional agregó que en el equipo también mantienen información sobre una pericia internacional extranjera que estamos preparando como oficina, y aseguró que tenemos sospecha de que esto está altamente relacionado con la causa Bruma. Tras conocerse los antecedentes, el abogado Rafael Poblete solicitó a la Fiscalía incorporar el delito a la investigación principal. Será la indagatoria

0: La temperatura del momento en la ciudad de Chillán alcanza a los 12 grados 6 décimas. La máxima para hoy está pronosticada en 13 grados. La presión barométrica es de 1016 milibares y la humedad alcanza al 87%. Dejamos hasta aquí nuestro principal informativo en Número Noticia Central. Les recordamos que hay un cambio en nuestra programación. Se vienen los impactos tropicales. Luego, los clásicos de siempre y Feria Libre entre las 15 y 17. El mensajero musical se adelanta para las 5 de la tarde hasta las 19 horas, incluyendo el programa de la señora Raquel Aguilar. Y más tarde, Ñuble Deportivo desde el Nelson Oyarzún para el partido Ñublense Deportes Concepción. Luego, retomamos nuestra programación habitual. Eso es el pequeño cambio entonces en nuestra programación en forma extraordinaria para el día de hoy. Por su atención, muchas gracias. Buenas tardes.
1: Buenas tardes.

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1: Se comunica el sensible fallecimiento de una querida auditora. Se trata de la señora Micaela del Tránsito Araya Fuente, que en paz descanse. Sus restos están siendo velados en la Villa Las Galegas, pasaje Cádiz, número 22 en Chillán. Sus funerales serán este lunes, luego de una misa a las 8.45 horas en la iglesia San Bernardo de Chillán Viejo. Posteriormente, sus restos serán trasladados hasta el cementerio municipal de Chillán. Comunica la familia Contreras Araya.
2: 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Son las 13 horas, 58 minutos. 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
1: ¿Cómo le va? Muy buenas tardes, bienvenidos a compartir los impactos tropicales junto a los congelados Santa Amalia de la esquina más sabrosa de Chile, Prat con 5 de abril. Buenas canciones para usted en los impactos tropicales.
2: Hoy es

0: 14 horas, 8 minutos.
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Los impactos tropicales en la sintonía grande del año. 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Las canciones a esta hora en Los Impactos Tropicales.

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La sintonía grande de la Ñuña está ahora con los impactos tropicales. Mientras tanto, ahí en cualquier momento vamos a tener un despacho con Guillermo Andrade, porque se trasladó una parte muy importante, y donde vamos a tener una sorpresa. Luego en minutos lo vamos a dar a conocer. 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
1: Muy bien, antes de continuar con las canciones, como les anticipaba anteriormente, nos vamos inmediatamente con Guillermo Andrade Melo. Allá está con una importante, digamos, visita. Mejor que él nos cuente. Es una sorpresa muy, pero muy bonita. Guillermo, ¿cómo está? Buenas tardes.
2: Hola, ¿qué tal, Felipe? Buenas tardes, amigos en la sintonía. Fíjese usted que nos hemos venido hasta el sector de la Vía Magisterio, en la sede social, ¿no es cierto?, de este hermoso sector, porque estamos en presencia de un hecho que es poco habitual hoy en día. ¿Sabe cuál es? Estar cumpliendo 100 años. La señora Albertina Jara está cumpliendo 100 años de vida, ¿verdad? Y fíjese usted que su hija María Troncoso se acercó a la radio, lo llamó, se acercó usted.
3: Yo me acerqué.
2: Se acercó usted, sí. Ya. Cuéntame un poquito cómo es la historia, a ver.
3: Yo me acerqué un día y iba caminando y dije, ¿por qué no vas a preguntar? Pues si antes lo hacían, ¿no es cierto? Y me atiende la señora María Eugenia, muy amable, y lo tomo con gusto. Me dijo, hace mucho tiempo que no lo hacemos, pero sería un placer.
2: Pero me parece muy bien.
3: Y lo dejaron agendado y eso yo le pasé a recordar. No, sí, el sábado estamos. Y muy agradecido.
2: Ah, muy bien. Hoy se nos quedó el ramo de flores, ¿eh? A ver si... ¿Puede buscar usted el móvil ahí, por favor? De un ramito de flores que está ahí, que lo trajimos a la señora, por favor. Oye, ¿cómo son estos 100 años? A ver, ¿cuántos años lleva viviendo usted con la señora Albertina?
3: 73.
2: ¿Cuántos hermanos son ustedes?
3: Fuimos 11.
2: Fueron 11 hermanos, ¿ya?
3: Sí.
2: ¿Ya?
3: Habría habido otra hermana de 74, porque esta señora era al año.
2: Ah, muy bien, pues. Oiga, cuéntame una cosita, ¿cuánta gente hay en este minuto acá? ¿Cuántos hermanos, nietos, sobrinos, etcétera?
3: Sacamos la cuenta de como 35 entre hermanos, sobrinos, sobrinos, nietos.
2: Ah, mire qué lindo, ah, realmente maravilloso.
3: Sí.
2: La señora Albertina, a ver si enfocamos un poquito la señora Albertina. A ver, enfoquemos un poquito la señora Albertina, que la estamos grabando, porque vea que estamos en vivo y en directo, ¿verdad? A ver, si le voy a preguntar algo, a ver si logramos conversar con ella. A ver, señora Albertina, ¿cómo está? Hola.
4: Hola.
2: ¿Cómo está usted?
4: Bien, ¿y usted?
2: Oh, bien también, pues. ¿Qué le parece el cumpleaños? ¿Qué le parece el cumpleaños?
4: ¿Ah?
2: ¿Qué le parece el cumpleaños? ¿Bonito?
5: ¿Está bonito? ¿Eh? ¿Está bonito? ¿Encuentra bonito aquí?
4: Venga,
2: dale. Ah, ya, bueno. Le traemos un ramo de flores de parte de la Radio Ñuble.
5: Recibe
2: las flores. Con mucho cariño para usted. Oye, ¿qué le parece, muchachos, si le cantamos el cumpleaños feliz a la señora Albertina? ¿Le parece o no? ¿Es factible? Señora María, ¿es factible cantar el cumpleaños feliz o no?
5: Sí.
2: Ya, pues quédense por acá, por favor, son tan amables para que le cantemos el cumpleaños feliz a la señora Albertina. Estamos en vivo y en directo por la Radio Ñuble, pues, así que por lo tanto este es un acontecimiento realmente especial. 100 años no se cumplen siempre, ¿eh? Así que, señora María, usted hace la directora de la orquesta, ¿eh? ¿Estamos bien, no? Así que usted dirá a la hora de 1, 2, 3, moverá los brazos y empezamos, ¿te parece? Ya pues.
5: Bueno, ya está, si le giramos más.
2: Gírela para acá un poquito, exactamente, pues. Exactamente, está cumpliendo 100 años la señora Albertina y lo estamos transmitiendo a través de la sintonía grande de la Ñuble, porque es un hecho realmente maravilloso, bonito, que una editora nuestra esté cumpliendo 100 años, ¿ah? ¿Eh? Ya, señora María, cuando quiera entonamos el cumpleaños feliz, ¿le parece? Ya, a la cuenta de 3, 1, 2 y 3.
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2: un aplauso, un aplauso a la señora Albertina. No todos los días se cumplen 100 años. ¿Hay alguna nieta, algún nieto que quisiera decir una palabrita, no? Usted es nieta, a ver, venga para acá. ¿Cuál es su nombre?
7: Maricel Troncoso.
2: Maricel Troncoso. ¿Usted es hija de la señora?
7: No, mi papá ya falleció.
2: Ah, era hijo de ella. Ah,
7: sí.
2: Perfecto.
7: Soy su nieta, voy a cumplir 45 años. Uh-huh. Y una bendición, un privilegio de ver a mi abuelita ya con 100 años.
2: Sí.
7: Incluso yo creo que tiene muchos más, porque se sabía que antes los niños...
2: No se quedaba más tarde, claro.
7: Los papás.
2: Sí, mi colega tiene 75, pero representa menos, pero esa es otra historia.
7: Sí, que es de una familia bien grande, gracias a Dios, de bastantes hijos, nietos. Sí, es que contento y agradecido primeramente con Dios por tenerla ella con el privilegio y la bendición de tenerla hoy en día con vida y con buena salud dentro de todo, porque a los 100 años yo me veo que a lo mejor ni eso no va a llegar. Sí, es que es un privilegio de estar aquí celebrándole los 100 años a nuestra abuelita, Albertina. Así que yo creo que toda la familia está contenta, está gozosa de ver a su madre, a nosotros, a nuestra abuelita, en esas condiciones, gracias a Dios que pueda tener los 100 años. Así que pidiéndole a Dios que le siga dando más y lo que él quiera darle, así que con buena salud, así que gracias.
2: Muchas gracias a usted. Bueno, yo voy a pedirle a señora Albertina felicidades y muchas gracias. Chao. Ok, perfecto. Ya, señora María, yo quiero agradecerle, lo cierto, el hecho de que nos haya acogido en su casa. Bueno, no es su casa, es la sede, pero como si fuera su casa. Bueno, son 100 años, reitero, no se cumplen todos los días. Así que vaya el saludo para usted, para su familia, todos los parientes, y en especial para la señora Albertina. Muchas gracias.
0: Agradecerles a ustedes. No, porque sí que han sido momentos igual difíciles para ustedes, de dolor y todo. Aparte que era mi vecino.
2: Y andaba cerca de la edad también. Así es la vida. Así que muchas gracias, señora mía.
0: Muchas gracias.
2: Muchas gracias, muy amable. Bueno, hasta aquí dejamos el contacto. Díaz Delgado, lo dejo usted con la palabra. Reiteramos una vez más, la señora Albertina Jara cumplió 100 años, un siglo. ¿Sí? ¿A usted vino a Estados Unidos?
0: Sí.
2: ¿Habla castellano usted o no?
0: Pues sí.
2: Ah, ya.
0: Sí, igual.
2: Ya. ¿Speak Hispanic? ¿Cómo está usted? ¿Cuál es su nombre?
0: Raquel.
2: Raquelita. ¿Cuánto tiempo en Estados Unidos?
0: 47 años.
2: 47. ¿Vino a celebrar los 100 años de su hija?
0: De mi mamá.
2: De su mamá, perdón, sí.
0: Sí.
2: ¿Cómo han sido estos 100 años para usted?
0: Magnífico.
2: ¿Sí?
0: Sí.
2: ¿Cuánto tiempo lleva en Estados Unidos usted?
0: 47 años.
2: ¿Vino solo o no?
0: No, vine con mi hija y mi nieta.
2: ¿Cuál es su hija? ¿Usted es la hija? ¿Habla castellano o no?
8: Sí, claro, sí, yo nací y me crié acá.
2: Ah, también.
8: Y es más, mi abuelita me crió.
2: Sí, mire qué lindo. ¿Y quién la llevó al gran país del norte? Tu madre.
8: Ella fue el empuje.
2: Ah, qué bueno.
8: ¿Y para tomar esa decisión? Sí.
2: Ok, pues, muchas gracias. Anda por ahí también. Bueno, hasta aquí dejamos el contacto entonces. Oye, nos vamos con un aplauso, ¿le parece, muchachos? Nos vamos por los 100 años. Nos vamos con un aplauso. Y estaremos en contacto en otra oportunidad también, en algún acontecimiento tan especial como este.
1: Muy bien, Guillermo, muchas gracias. Bonito contacto por esta señora auditora también de años, la señora Albertina Jara, que cumple hoy 100 años. Bendiciones para ella, para toda su familia. La sintonía grande, continuamos con los impactos tropicales. A esta hora junto, le digo inmediatamente, a Congelado Santa Amalia de 5 de abril con Arturo Prats.

0: Señorita, ¿a la orden la llevo?
1: No, gracias. Estoy esperando al viaje.

0: Y junto a Congelado Santa Amalia, dice Arturo Prats, con el 5 de abril nos despedimos de estos Impacto Tropicales, edición especial. Ah, recordemos, por el fútbol, por Ñuble Deportivo, se adelantan un poco los programas, así que luego se vienen también lo que es los clásicos de siempre.
1: 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Son las 14 horas, 59 minutos. 90 años construyendo una sólida amistad. 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
1: Bueno, amigos, les saludamos a esta hora en los clásicos de siempre, la sintonía grande de la Ñuble, juntos a La Casa del Aseo, Sacinas Cordillera y Óptica Alturas. En las canciones, aquí está Nino Bravo.

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3: Muy bien, amigos, son las 15 horas con 12 minutos, las 15 con 12. 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El día que me quieras, canta Roberto Carlos.

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3: 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Vamos a ir a más canciones. Aquí está Ricardo Cochante.

0: 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Son las 15 horas, 31 minutos. 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
1: Ya estamos de vuelta en los clásicos de siempre con el gentil patrocinio de Cecinas Cordillera, Óptica Alturas y la Casa del Acero. Roberto Viking Valdés, una noche de amor.

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3: 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Estamos en horario adelantado de los clásicos de siempre, porque más tarde vamos a estar con el fútbol para Ñublense y Deportes Concepción. Canta Roque Narvaja.

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3: 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Los clásicos de siempre. Recuerda que más tarde estamos con el fútbol. Canta Sergio Estivaliz.

0: 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Son las 15 horas, 59 minutos. 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
3: 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Son las 16 horas. 3 minutos. 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
1: Bueno, amigos, les saludamos a esta hora cuando son las 4:06. Bienvenidos a compartir canciones juntos a Aqualet y la fusión perfecta y Ortopedia Arrau. Horario adelantado por la transmisión del fútbol que comienza a eso de las 7:00 p.m.

Bueno, amigos, son exactamente las 4:13, 4:13. Les acompañamos en vivo y en directo, juntos a Aqualectric, la fusión perfecta, de calle Purén 948 y Ortopedia Raúl, 5 de abril, 608 en Chía. Se abrió la cuenta del partido por la primera división B de Santiago Wanderers y Magallanes, ¿eh? Está ganando el Magallanes por 1-0. Más tarde vamos a estar para Ñublense con Deporte Concepción en directo desde el Municipal. Canta José María Napoleón.

Bueno, amigos, son exactamente las 4 de la tarde con 21 minutos y medio. Estábamos escuchando a Cani García. 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Oye, se anuló el gol de Magallanes, ¿eh? Están 0-0 Santiago Wander con Magallanes allá en Valparaíso. Les recordamos que a partir de las 7 estamos para Ñublense y el cuadro de Deportes Concepción. La transmisión en vivo y en directo. Vamos a ir a más canciones. Aquí está David Vival y Aitana.

0: 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Son las...
1: Las 4:29, vamos a ir a más canciones a esta hora juntos a... Acuérdate, la fusión perfecta y Ortopedia Raúl.

0: 16 horas, 33 minutos.
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0: 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Son las 16 horas 37 minutos. 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
1: Estamos de vuelta con ustedes en la sintonía grande, 89.7 en FM y 900 AM, compartiendo canciones juntos a Aqualetri, la fusión perfecta, y Ortopedia Arrau.

Bueno, amigos, son exactamente las 4 de la tarde con 48 minutos, 4:48. 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Está empatando 1-1 Santiago Wander con Magallanes en 88 minutos de partido. Buen partido allá en la quinta región. Y a partir de las 7 estamos para Ñublense con el cuadro de Deporte Concepción acá en Chiga. Vamos a las canciones. Aquí está Lorenzo Antonio.

Partido Santiago Wander con Magallanes, ganó el Wander por 2-1. 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Ya viene el mensajero musical y más tarde el fútbol, a través de la sintonía grande de la Yule.

0: 17 horas, 1 minuto.
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0: 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Son las 17 horas, 5 minutos. 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

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Aquí comienza la primera parte del Mensajero Musical.

Hola, les habla la terapeuta Raquel Aguilar del Centro de Salud Integrativa Vida. Bueno, quiero saludarles, desearles a todos que estén bien y le tengo una buena noticia. Resulta de que a veces los mayores, las personas adultos mayores, ¿cierto?, no pueden seguir sus tratamientos porque no tienen que los traiga a buscar sus medicamentos y solitos no pueden o se olvida la dirección, no pueden. 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Así que ahora ya logramos organizar esto para ustedes. Siempre vienen a ayudar a ustedes, los abuelitos. 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Que estén súper bien. Hola, les habla Raquel Aguilar del Centro de Salud Integrativa Vida. Bueno, quiero saludarles, ¿cierto? Desearles que estén súper bien. Siempre mi deseo es que estén bien, que estén mejorando de su salud. 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Ya, así que pucha, les invitamos que vengan. Está llegando harta gente nueva, pero los pacientes no dejen sus tratamientos tirados igual. Sí vienen pacientes igual, pero muchos dejan sus tratamientos a mitad de camino. Ah, entonces, lo malo es que a veces la gente quiere sanarse en un mes, de una enfermedad que el doctor nunca lo va a poder sanar.

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1: Hola, bueno, aquí estamos con un paciente, a ver si hoy día, bueno, un paciente que había venido hace tiempo atrás a tratarse los huesitos. Don René, ¿cómo anduvo de sus huesitos?
2: Antes de venir aquí, pues me levantaba, no me daba ganas, pero como medio más que fuera a trabajar, ya tenía que levantarme yo. Y me salía para afuera, tenía que andar como después de un minuto para tomar vino. Y subía a la micro, me costaba un mundo. Y desde que vine aquí, después como la fuente, ya, se progresó el problema.
1: Sí, que era de
2: nada. Entonces, todo el día parado al lado y aquí al lado de la máquina. Ayer me toca solo la máquina, le dije, nada.
1: Qué bueno.
2: Era
1: en
2: el lugar, nada.
1: Claro.
2: Y ahora, bueno, sí. Le dije ya él. Ahora, si quiere, le eche una carrerita a la bodega, al contar a la calle.
1: Sí, qué bueno.
2: Y ahora voy otra vez. Mañana manda la Carola y voy a ir a Andalucía. Ya, andalo más menos. Porque ayer, ayer andaba mal trabajando. Al fin. Sí. Todo el día, cuatro lados. Todo el día. Mal.
1: Sí, pues ahora
2: quería trabajar hasta las 12.
1: Claro, don René.
2: Me apunté.
1: Sí,
2: don René. Quería trabajar todo el día y después me llamé a buscarle más. Mi mamá me llama, dije yo. Sí. Todo el día hasta que tenamos una parte donde faltaba la astilla. Y me dijo, ¿me vas a acompañar después?
1: Sí. Don René viene hoy día por otra enfermedad que tiene. Él anda molesto de la guatita. Pero de su huesito él se recuperó total. Así que bueno, gracias don René por su relato, ya muchas gracias. Ay, sí. Sí.
2: Me baño. Lo trabajo todos los días, ahora 100 días, no tantos días. Y me llamó él. Y el teléfono lo había agarrado, una señora me lo había bloqueado. Que tiene un caballero. Y él me lo bloqueó.
1: Ya, don René, muchas gracias.

0: tenía mucho dolor en la pierna, no, en la derecha. Y ya cuando yo me bajo de la micro para llegar a mi trabajo, cojeaba mucho, me dolía mucho. Ya casi tenía que usar un bastón, porque claro, me dolía demasiado. Claro. Y ahora con un mes de tratamiento que tengo, ya me siento mucho mejor, me duele mucho menos. Claro. Y puedo trabajar más tranquila porque no me duele tanto. Y ya no me duele cuando me voy desde la micro al trabajo, mira, así como me dolía antes. Así que he tenido una mejoría, yo diría, bastante bien, porque para un mes, porque es un mes recién.
1: Claro.
0: Y así que espero seguir sintiéndome mejor cada día y para seguir el tratamiento que usted me dé, seguirlo. Claro. Y sentirme mejor de todo lo que me sentía mal.
1: Sí.
0: Y seguir, como digo, el tratamiento. Y gracias a usted por recibirme en su consulta.
1: No, de nada.
0: Por tratarme con tanto cariño.
1: Será que sí.
0: Que de repente uno llega a un lugar y no lo tratan así, pues.
1: Sí, es lo que falta ahora.
0: Sí, entonces sí. Estoy muy agradecida de usted, señora Raquel.
1: Ya.
0: Y espero que gente venga y se sienta mejor con la medicina, que no es la medicina tradicional que uno usa, que de los médicos, que uno claro, va al médico y que le dan, no sé, cualquier cantidad de medicamentos y de repente uno no se siente mejor con el medicamento o claro, se siente mejor un ratito y después uno sigue con el mismo dolor y esperar a hacerse exámenes en mucho tiempo. Porque yo todavía estoy esperando. Ya tengo como cerca del año y todavía sigo esperando para hacerme la resonancia.
1: Claro, entonces, lamentable.
0: Entonces, sí. Hubiese, si no hubiera dado, no me hubieran dicho
1: de acá,
0: de su consulta, yo todavía seguiría con las molestias y a lo mejor ya tendría que haber andado con bastón.
1: Sí.
0: Porque me dolía mucho. Si yo, como digo, me bajaba y yo iba, caminaba cojeando y despacio, y ahora no, porque ya estoy caminando prácticamente normal.
1: Qué bueno. Me duele. Se nota.
0: Me duele un poquito porque claro, no voy a, en un mes no voy a estar así como claro, demasiado bien, pero estoy mucho mejor.
1: Yo me alegro mucho. No, y ahora ya acá se le enseña a la persona igual cómo se cuide para que no vuelva más esta artrosis, tenga una vida con una calidad de vida, ¿cierto?
0: Sí, vivir, sí, tener una buena calidad de vida sin dolores y molestias.
1: Claro.
0: Todavía trabaja, entonces uno tiene que, para el trabajo tiene que estar bien.
1: Claro.
0: Si uno está mal, va a trabajar mal.
1: Claro, claro.
0: Entonces va a ir, y cada día se va a ir sintiendo peor.
1: Sí, pues, así es.
0: Porque
1: todo va avanzando.
0: Va avanzando, claro. La artritis, la artrosis y todo eso avanza.
1: Sí. Y es lo que tiene usted, porque tiene artritis y la artrosis. Salió premiada.
0: Sí, el premio.
1: Salió premiada. La señora Carmencita igual ha tenido cáncer, ella.
0: Sí.
1: Así que es una luchadora. Y yo me alegro por usted, que esté mejor. Ah, me alegro. Así que si Dios quiere nos veremos el otro mes. Pues ella viene a su control hoy día, bastante contenta ella, bastante mejor. Así que muchas gracias. No, muchas gracias.
0: Ya. Bien, y que pueda atender muchos pacientes más para que tengan una mejor calidad de vida.
1: Cierto, cierto. Que eso es lo que uno quiere. Claro. Bueno, yo hago todo lo que puedo hacer por las personas, trato de ayudar a lo más que puedo, pero la gente tiene que entender, por ejemplo, llega gente de 80 años y quiere sanarse de una artrosis en un mes. Ah, una artrosis que ellos saben que no tiene cura, que va a ir siempre en avance. Ah, y que siempre van a tener que estar tomando medicamentos calmantes, todo. Acá no es así. Acá la gente siente la recuperación de sus huesitos, pero ellos quieren en un mes estar sanos. Pues a mí me da pena porque yo no soy un mago, ¿me entiende? Esto requiere su tiempecito. Yo entiendo que la gente quiera sanarse, ¿no? Pero no en un mes. La gente en un mes igual siente una recuperación grande, pero no por eso dejen botado su tratamiento. Ah, porque la artrosis es una enfermedad degenerativa, ¿ah? Y que después le puede volver otra vez y le va a atacar otra parte del cuerpo. ¿Mm? pero la tiene en todo el cuerpo, entonces le va a ir atacando una parte, después otra. Yo les enseño acá, yo les hablo, los aconsejo. Todos saben que yo me doy mi tiempo para explicarle que es su enfermedad. Ya, así que la idea es que ellos puedan seguir tratándose. También les digo que cuando no tengan dinero para venir a hacerse el examen al control, vengan a buscar su medicamento más urgente para que la enfermedad no les avance. Nosotros les damos muchas alternativas para que se puedan tratar. Ah, así que eso de que de repente andan hablando las personas de que no tienen dónde ir, por la salud, que acá, que allá, que pelan y todo, no, no es tan así cuando pelan a la medicina, porque acá tienen esta alternativa y también la dejan botada a veces. Ah, no, la idea es que la gente espere, ojalá que le den el alta. Entonces yo le digo, mire, cuando usted no tenga dinero para hacerse el control con el examen, venga a comprar sus medicamentos, se le van a vender igual. Ah, y por último, el más necesario. Me gustaría que esto ustedes lo entendieran, porque hay abuelitos que tienen unas artrosis severas. Ah, tienen unas artritis severas, entonces viven con dolor y dejan tratamientos botados. Entonces, a veces, bueno, ellos porque no pueden venir, a veces la familia no les ayuda, pero por eso ahora instalamos este otro sistema de poder ir a dejarle los remedios. ¿Ya? Así que no tomen a mal esto que les estoy diciendo. La idea es que podamos trabajar juntos, ¿cierto? Y podamos trabajar bien. Con cariño, ¿cierto? Con honestidad, que trabajamos bien.

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1: Diecisiete horas, 29 minutos.
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0: 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Son las 17 horas 34 minutos. 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
1: La sintonía grande del Ñuble, estamos en directo compartiendo el mensajero musical. Tenemos el sentimiento de comunicar el sensible fallecimiento de una querida fiel auditora. Se trata de la señora Micaela del Tránsito Araya Fuentes, que en paz descanse. Sus restos están siendo velados en la Villa Las Galegas, pasaje Cádiz número 22. Sus funerales se realizarán este día lunes, luego de una misa a las 20.45 horas en la iglesia San Bernardo de Chillán Viejo. Posteriormente, sus restos serán trasladados hasta el cementerio municipal de Chillán, comunica la familia Contreras Araya. 5:44 PM, horario adelantado del mensajero musical. A partir de las 7 estamos con el fútbol para Ñublense Deportes Concepción.

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1: Bueno, amigos, somos la sintonía grande de la Ñoble. Tenemos el sentimiento de comunicar el sensible fallecimiento de una querida fiel auditora. Se trata de la señora Micaela del Tránsito Araya Fuentes, que en paz descanse. Sus restos están siendo velados en la Villa Las Galegas, pasaje Cádiz número 22 en Chillán. Sus funerales se realizarán este día lunes, luego de una misa a las 8:45 horas en la Iglesia San Bernardo de Chillán Viejo. Posteriormente, sus restos serán trasladados hasta el cementerio municipal de Chillán, comunica la familia Contreras Araya. 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

0: Hacemos un alto y despedimos la segunda patita del Mensajero Musical, presentado por Óptica Las Terrazas, local 204, segundo piso, Mall Las Terrazas.
1: 17 horas, 59 minutos.
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0: 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Son las 18 horas, 3 minutos.
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Estamos listos para proseguir junto al mensajero musical presentado por Casa Zarzar y Maderas Yaipen.

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1: Estamos compartiendo el mensajero musical. Atención, tenemos licencia de conducir perteneciente a Pascal Constanza Vera, como así también carnet de identidad de Ricardo Andrés Lagos Peralta. Somos el mensajero musical. Les recordamos, amigos, que estamos en horario adelantado porque a contar de las 7 estamos para el partido Ñublense con Deportes Concepción. Le voy a contar que se está jugando el duelo de Limache con Everton, ¿eh? Gana el Everton por 2-0, ya por finalizar el primer tiempo. Y la primera división B está jugando la Unión Española con el cuadro de Rangers de Talca y están empatando 0-0. 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
1: La sintonía Grande de la Ñuble, son las 18 horas con 29 minutos. Atención, tenemos el sentimiento de comunicar el sensible fallecimiento de una querida fiel auditora. Se trata de la señora Micaela del Tránsito Araya Fuentes, que en paz descanse. Sus restos están siendo velados en la vía Las Galegas, pasaje Cádiz, número 22 en Chillán. Sus funerales se realizarán este día lunes, luego de una misa a las 8 de la mañana, 45 minutos, en la iglesia San Bernardo de Chillán Viejo. Posteriormente, sus restos serán trasladados hasta el cementerio municipal de Chillán, comunica la familia Contreras Araya. 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

0: Despedimos la tercera parte del Mensajero Musical, una presentación de Casa Zarzar y Maderas Yaipen. No se vaya de nuestra sintonía, luego la cuarta y última parte. 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

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Entramos en la recta final y usted no se puede mover de la sintonía 89.7 FM y 900 AM porque sigue El Mensajero Musical, presentado por Casa Tomás Troncoso.

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1: La sintonía Grande de la Ñuble, son las 18 horas 45 minutos y medio. Atención, tenemos licencia de conducir de Dana Lisset Álvarez Molina, como así también de Francisca Acevedo. Deben pasar a retirar en horarios de oficina. Se abrió la cuenta del partido de Rangers con Unión Española, que se está jugando en Santa Laura. Está ganando el cuadro de Rangers por 1-0. A partir de las 7 estamos para Ñublense y Deportes Concepción, la transmisión de Ñuble Deportivo, la sintonía grande. Vamos a más canciones.

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1: La sintonía grande de la lluvia a partir de las 7 estamos con el fútbol. Somos el 89.7 FM y 900 AM, el mensajero musical. Señor.

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1: 18 horas, 59 minutos.
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0: 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Son las 19 horas, 2 minutos.
1: Ya en minutos se viene la sintonía grande de la Ñuble, Ñuble Deportivo para Ñublense Concepción.

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0: Hola, hola, hola. ¿Qué tal, amigas y amigos, amantes del deporte? Tengan todos ustedes muy buenas tardes. Bienvenidos una vez más a otra edición de Ñuble Deportivo en la sintonía grande de la Ñuble. Con una temperatura de 12 grados en nuestra ciudad, un viento de 8 kilómetros por hora, 87% de humedad y una calidad del aire moderada, estamos comenzando nuestra transmisión. Ya en breve conectamos con el Estadio Municipal Nelson Oyarzún. 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Los relatos están hoy a cargo del número uno de la región, don Patricio Borges. El comentarista especializado es don Jorge Hernán Quijada. Estadística y puesta en el aire, Felipe Díaz. Locución comercial, Claudio Varas. Dirección general, Andrés Garrido San Martín. Vamos de inmediato al Estadio Municipal Nelson Oyarzún Arena. Jorge Hernán Quijada, buenas tardes.
1: Hola, ¿qué tal, Claudio? ¿Cómo te va? Muy buenas tardes. Buenas tardes a todos los auditores a esta hora de Ñuble Deportivo. Ya estamos instalados en la caseta de Radio Ñuble, junto al Pato, obviamente junto a Andrés y usted en los estudios, ¿no? A Felipe y a ti, por supuesto. Nuestro saludo a la distancia, las puertas ya se abrieron en el estadio Nelson y el Suarena, está llegando gran número de hinchas, recordemos que son cerca de 1500 las que se han permitido como hinchas provenientes del conjunto de Deportes Concepción, más conocido como los Lilas, que ya están instalados en el lado sur del estadio Nelson y el Suarena. Lo propio están haciendo también poco a poco los hinchas ñublencinos, tanto en el sector Andes Norte y también en lo que es el sector Pacífico. Los equipos arribaron acá cerca de prácticamente 6:30 de la tarde, para ser bastante claro, hasta el estadio. Luego salieron a pisar un poco el campo de juego, a ver cómo está desde arriba. Lo vemos bien, ¿eh? Pero obviamente hay algunas pozas, obviamente hay algunas cosas que a lo mejor vamos a ir viendo. Esperemos que la cancha aguante. Por último, cuando se jugó con Palestino, con toda la lluvia, aguantó bastante bien. Así que, por lo tanto, estamos esperanzados en que de aquello ocurra. Antes de entrar en análisis en materia del deporte, ya está confirmado Ñublense, el mismo equipo, no hay novedades con respecto a lo que ha sido las últimas alineaciones, me atrevería a decir los últimos 4 partidos anteriores. Simplemente enviarle un saludo a la gente que lo ha pasado mal con este sistema frontal y sobre todo ayer con la gente de la comuna de Yungay, que lamentablemente le tocó vivir un tema nuevamente ahí con tornados, ¿no? Fíjate que el balance hasta este minuto que ha enviado la delegación presidencial habla de 96 personas afectadas, de las cuales 6 están albergadas. Hay 37 viviendas en evaluación. El gobierno mantiene el monitoreo y despliegue los equipos en las comunas afectadas por este evento meteorológico que durante las últimas horas ha impactado la región de Ñuble, que en Yungay tuvo vientos con características tornádicas. De acuerdo con el último informe en Senapred actualizado durante la tarde este día sábado, se registran 96 personas afectadas, 6 damnificadas, no hay personas lesionadas, tampoco fallecidas, ni evacuadas, ni aisladas, ni albergadas. En materia habitacional, se mantienen 37 viviendas en evaluación, además 15 con daño, de los cuales 11 presentan un daño menor, 3 un daño mayor y una resultó absolutamente destruida. La mayor cantidad de personas afectadas obviamente están en Yungay, por lo que vivimos en el día de ayer, por lo que significó esta característica nórdica, ¿cierto?, de tornado que hubo, que nos enteramos, y me pueden corregir, muchachos, ustedes del estudio, cerca de las 10 de la noche, más o menos, 9 de la noche, que fue cuando ocurrió este hecho, y por lo tanto, bueno, es un poco la situación que se vive. Fuerza, fuerza para nuestros amigos, para la gente de Yungay, ¿ah?, que no la está pasando bien, aquí estamos, esperemos que Ñublense hoy día les dé una alegría, ¿no?, que Ñublense con un triunfo hoy día pueda, entre comillas, también hacerlos amilanar un poquito este momento difícil que están viviendo. Y que, ojo, ¿eh?, nos vamos a tener que acostumbrar. Yo siempre lo digo, muchas veces con Felipe cuando comenzaba el programa hablamos, decimos, el cambio climático definitivamente llegó para quedarse y todo aquello. Voy contigo, Claudio, y ya estamos, por supuesto, para hablar de este partido que hoy día tiene diversas características, pero que es clásico, no es clásico. Se lo vamos a preguntar a mi buen amigo Pato. Se lo voy a preguntar a usted, se lo voy a preguntar sin lugar a dudas, Felipe, para mí, ¿eh?, yo lo digo al tiro, para mí esto no es clásico, nunca lo fue ni cuando éramos de la región del Biobío. Pero bueno, voy con usted, Claudio, y estamos de vuelta.
0: 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Volvemos a la avenida Pedro Aguirre Cerda, en el Estadio Municipal Nelson Oyarzún. En 45 minutos más, se ven las caras Ñublense y Deportes Concepción.
1: Sí, pues, así es como usted lo dice. Bueno, buen marco de público ha llegado aquí, ¿eh? Cuando viene saliendo ya el portero, ahí veo a Nicolás Araya, también el arquero suplente del cuadro Deportes Concepción, recibido obviamente por su hinchada, por sus parciales del conjunto del cuadro Deportes Concepción, además de su preparador de arquero, trabajando ya en el sector sur del estadio Nelson Oyarzún Arenas. ¿Es clásico o no es clásico, Hola Pato? ¿Cómo estás? Buenas tardes. ¿Es clásico o no es clásico para usted?
2: ¿Cómo estás, Jorge? Buenas tardes. No creo que sea clásico, no hemos tenido tanta... Bueno, se han jugado varios partidos con Deportes Concepción, pero la historia no es como para vivirla como un clásico. Clásico era con... Bueno, con Curicó, obviamente. Clásico era con Linares, puede haber sido clásico. Puede haber sido clásico con Iberia, Jorge Hernán. Pero con Lota Schwager. Pero quizás no compaginaron muchos partidos. Deportes Concepción, que vivía su época de gloria también, cuando Ñublense estaba metido en los potreros, por lo tanto no hay mucha historia entre Concepción y Ñublense. Ahora, la rivalidad puede nacer por la región, que ahora es capital regional Ñuble a través de Ñublense contra otra capital regional que es Biobío, que siempre nos albergó. Pero de ahí a la historia, lo que dice la analogía, que es un clásico, tiene que tener algo en común, alguna pelea, como se vivió con Curicó Unido, muchos partidos de definición. Pero recuerdo la historia contra Deportes Concepción, partidos definitorios, Jorge Hernán, entre Ñublense y el Conce, no recuerdo mucho.
1: Muy bien.
2: No sé ustedes cuáles.
1: Felipe, ¿es o no es clásico para usted esta historia?
3: Jorge, no le entendí muy bien y no se le escuchó muy bien.
1: Hola, ¿qué tal? ¿Cómo está? Primero que nada, algo pasa con el micrófono, pero yo no
0: sí, sé. se escucha lejos. Ahí sí, ahora sí.
1: Ya. ¿Es o no es don clásico este don Felipe?
3: No sé, pues lo que conversamos, ¿se acuerda el otro día, Jorge Hernán? De en conclusión, al final, como dice Patito, como que no hubo tampoco mucho duelo, porque a lo mejor Concepción en ese tiempo estaba, no sé, en tercera división, primera B, Ñublense en primera división, así que no hubo mucho duelo, o sea, partido amistoso, sí, bastante, yo me imagino, pero así de clásico, no sé, Linares, mismo Curicó, no sé decirlo, Arturo Fernández Vial, puede que a lo mejor se acerque un poquito más.
2: Que el partido para mí con Curicó tampoco Concepción es clásico, que es un tema que está cerrado nomás de lo que pasó el 2004, claro, y por eso, pero para mí no es clásico tampoco, pero bueno, ya, para usted tampoco. Don Andrés, ¿es clásico o no es clásico este entre Ñublense y el conjunto de Deportes Concepción?
4: No es clásico.
2: Ya, no es clásico, me dice Andrés, tampoco, no salió al aire, algo está pasando ahí, pero no salió al aire, pero ya me dijo que no. Y usted, don Claudito Vargas, de los más nuevos por acá, proveniente allá de Puerto Montt, que ha llegado, bueno, no, usted siempre fue de Chillán, pero estuvo en Puerto Montt. ¿Es clásico o no es clásico este partido?
0: No, tampoco, y también viví, bueno, 7 años en Concepción, y tampoco los penquistas lo viven como clásico. Tengo la impresión, como ustedes ya lo han dicho, que como que falta algo, como que los clásicos nacen a partir de una definición de título, por último algún incidente en la cancha, algo que le da el carácter de clásico, pero tengo la impresión que no se ha dado entre el Conce y Ñublense de Jorge.
1: Aquí Javiera me dice que tampoco es clásico, don Andrés me dice que tampoco es clásico, Fabián también me dice no es clásico. Bueno, hay mucha gente que nos está opinando también ya a través de las redes sociales que me dicen que esto no es clásico, ¿ah? Y con Curicó me dicen algunos sí, pero con Curicó recordemos que se está escrito por lo que se vio el año 2004 nomás, por todo lo que se vio en la liguilla y toda esta previa, lo que significó el tercer partido, el ascenso de Ñublense, el de haber dejado a Curicó con toda la fiesta armada en la Plaza de Armas de Curicó. Entonces, claro, de ahí yo creo que podemos entender que puede haber una situación así, pero para mí este no es clásico. Lo que sí, yo debo reconocer que tiene ese sabor hoy día este partido, son algunas cosas, como por ejemplo, la primera, en el banco de Ñublense está JJ Rivera, en el banco del cuadro Deportes Concepción está uno de los técnicos que ha tenido Ñublense exitosos, como es el Nano Díaz. Nano Díaz, que dirigió ese año 2008 cuando llevó a Ñublense por primera vez a un torneo internacional como la Sudamericana, tenía a JJ Rivera como jugador. Entonces, claro, por ahí hay ribetes que son interesantes. Si uno se pone a mirar también, hay jugadores que tienen un cierto paso por el cuadro ñublensino en algún minuto, en algún paso corto, breve, pero que en fin han estado ligados a Ñublense. Pero en definitiva, yo creo que por ahí va un poco la historia, lo que puede significar. Ahora, Ñublense, esta segunda rueda ha sido extraordinaria, lo hemos dicho, ¿no? Ñublense no conoce de derrotas en esta segunda rueda. Tiene un partido pendiente con Limache. A propósito, don Felipe, le aprovecho de preguntar rápidamente ¿Cómo anduvo? ¿Terminó ya el
3: tema? No, todavía está por finalizar.
1: ¿Y cómo va la cosa?
3: Le está goleando Everton 3-0 a Limache.
1: O sea, ya ganó Everton y nos pasaría, nos dejaría entonces en el sexto
3: lugar. Sí, porque quedaríamos en el sexto lugar, claro que sí, porque Everton sumaría 33 y Ñublense 32.
1: Claro, exactamente. Así que por lo tanto nos dejarían en sexto lugar de la tabla de colocación.
3: Yo creo que Limache es el próximo rival de Ñublense, quizás como llegará de aquí al miércoles con esta derrota, pero vamos a ver.
1: Por eso le digo, vamos a ver qué es lo que pasa. Pero te reitero, Ñublense ha tenido una segunda rueda bastante interesante, en donde no conoce derrota. Ojo, este equipo tampoco en esta segunda rueda conoce mucho de derrota, así que por lo tanto creo yo que tiene su mérito también de eso, dos equipos que en esta segunda rueda no han perdido, eso sí que lo doy como algo importante. Bueno, y vamos a estar muy atentos a todo lo que va a ser el desarrollo. Ñublense prácticamente casi el mismo equipo, solo una modificación, ya se la vamos a estar contando junto a Pato con respecto a aquello, en el ataque específicamente Ñublense, como lo hablábamos ayer con Felipe, yo tenía una duda en quién hacer el acompañante en el ataque de Lucas Molina. Bueno, finalmente ahí está la modificación con respecto al partido frente a Católica. Y el cuadro de Deportes Concepción viene con varios cambios con respecto a su última presentación, que lo tuvo ahí frente a Coquimbo con un empate. Y que fíjate, viene con algunas modificaciones, pero no cambia mucho su esquema. No cambia mucho su esquema y por lo tanto viene con el tradicional 4-4-2, pero que a rato se puede convertir en un 4-3-3, que a rato se puede convertir incluso en un 5-3-1-2, en fin. O sea, viene con jugadores que le permiten varios sistemas tácticos poder desarrollar dentro del campo de juego. Don Claudio, voy a ir con usted mientras Felipe me prepara un poco tanto al Nano Díaz como también a JJ Rivera, que hablaron justamente previo a este partido.
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1: Muy bien, muchas gracias. Vamos a escuchar en primer término al Nano Díaz, pues recordemos que hubo una conferencia de prensa de nuevo el día viernes especial por este tema del canal del fútbol, en donde tuvieron los dos técnicos, un jugador de cada equipo y todo aquello, lo que entre medio lo hace un poco más atractivo. Pero claro, hay que pegarse una plataforma y todo lo que aquello implica. Bueno, habló el Nano Díaz. Esto es parte, porque no voy a escucharlo todo, pero esto es parte de lo que dijo el técnico del cuadro de Deportes Concepción.
4: Tiempo y también un saludo a la gente de Chillán, donde pasamos lindo momento porque nos recibieron muy bien a mí y a mi familia. Sigue siendo un constante mensaje con mucha gente allá, muchos amigos, una ciudad maravillosa que vivimos lindo momento, pero incluso los separo de los momentos deportivos, ya es un tema personal, donde vivimos muy bien. El fútbol nos lleva a nosotros en diferentes partes y hay veces que uno no se olvida de lugares, como en este caso Ñublense, que es muy parecido también el cariño que me está dando más cercano, más corto en el tiempo, la gente de Chillán. Entonces, por eso que sí, nosotros vamos a competir, primero porque esta es mi pasión, me gusta. Me gusta saludar seguramente a Juan José. Ya dije que estoy contento por él y por su cuerpo técnico, que le vaya bien. Y después en el partido todos queremos ganar y viene la adrenalina del momento, pero en ese sentido, no en la parte competitiva, pero sí en la parte de regresar a una parte donde vivimos momentos muy bonitos, de saludar a amigos, es un partido especial para mí. No en la cancha porque la competencia y otra cosa, pero volver a ver a viejos amigos va a ser siempre muy bueno.
1: Ahí está la novia, ¿no? Que no olvida Chillán, que no olvida su paso el 2008, que no olvida de todo lo que significó ese hermoso año para Ñublense, en donde en la primera rueda, acuérdense ustedes que todos los partidos se jugaron en Linares, porque estábamos construyendo, estaba armándose este estadio nuevo del Nelson Universo Arena. Ñublense terminó primero, le ganó finalmente al cuadro, se recuerda usted, dado italiano, no me acuerdo el marcador allá, y con eso Ñublense logró la clasificación 2-1, gracias Andrés, 2-1, y Ñublense logró su clasificación por primera vez a un torneo internacional, que fue la Supercopa, Sport Ancash, si no me equivoco, Pato, ¿cierto? Sport Ancash, claro, acá Ñublense empató 1-1, ¿se acuerda usted? Con gol ahí de un pelado,
5: que tenía Ñublense en la zona media. Janine Osorio, muchas gracias, Pato. Y después, bueno, ahí hay que hablar a la altura de 5.000 metros. Nada que hacer, pues nos golearon, nos bailaron, en fin, todo aquello. Pero bueno, ahí estuvo. Y eso fue el cariño que ahí obviamente reflejaba con el Nano Díaz y todo eso. Habló JJ Rivera, esto fue lo que dijo también el técnico del cuadro Ñublense.
6: Que trabaja primero la semana como corresponde. Trabajamos de forma intensa, respetamos cada rival que nos toca, le entregamos mucha prioridad a lo que es el rival siempre que viene. Y dentro de eso, más que pensar en lo que hemos hecho, nosotros estamos pensando en competir bien día a día en la semana, que la competencia diaria es la que nos entrega, ¿no es cierto?, poder rendir de buena forma los partidos, y esperamos mañana hacer un buen encuentro. Siempre pienso que los pies en la tierra es importante, canalizar los objetivos también. Nosotros tenemos un grupo que es humilde, trabajador, que cada partido se entrega al máximo, y esperamos que mañana se nos den las cosas a nuestro favor, sabiendo que tenemos enfrente a un duro rival, ¿no es cierto?, como lo son la mayoría o todos los equipos, cada partido tiene su historia, y en ese sentido, los pies en la tierra, trabajando duro y enfocando toda la energía en el partido de mañana.
5: Muy bien, pues ahí está el técnico entonces, JJ Rivera, también hablando de cómo se enfrenta este partido con dos equipos que vienen en alza, con un Deportes Concepción que uno no puede desconocer de la llegada del Nano Díaz, salió de los últimos lugares de la tabla de colocación y está ahí peleando también por poder llegar. Hoy día necesita ganar para seguir soñando con esa ilusión, y un Ñublense que hoy día ganando se instala también en la parte alta tranquilo, pensando en lo que puede ser ese partido con Limache, que si lo gana lo puede dejar mucho mejor aspectado en la tabla de colocaciones. Así que por lo tanto, reitero, un partido interesante en donde primero el fútbol sea lo que más se mantenga vivo dentro del campo de juego. Voy con dos contigo, Claudio, y ya estamos junto al Pato Borges revisando cómo forma el conjunto ñublensino y cómo forma la visita Deportes Concepción.
0: 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Volvemos al Estadio Municipal.
5: Muy bien, pues muchas gracias. Rápidamente entonces comenzamos a revisar junto al Pato Borges cómo forman, cuál es el 11 del cuadro local del conjunto de JJ Rivera. Estos son los escogidos esta tarde.
7: Muy bien, este es el 11 de Ñublense. Estos son los 11 gladiadores rojos que saltan al gramado del Nelson Oyarzún.
8: ¿Quiénes son esos diablos rojos?
7: Y esos diablos rojos son en portería con la 1 el uruguayo Nicolás Pérez.
5: Se mantiene el portero uruguayo entonces Nicolás Pérez. 7 temporadas en Cruz de Deporte Ñublense con la número 1 entonces Nicolás Pérez.
7: 3 en el fondo con la 6 el argentino Pablo Calderón.
5: 3 hombres en el fondo con la 6 el argentino Pablo Calderón.
7: Con la 15 el hombre del golazo Sebastián Valencia.
5: La casaquilla 15, claro, la lleva Sebastián Valencia.
7: Y cierra el bloque posterior con la 4 el patrón del área Osvaldo Bozzo.
5: El dueño del área, el que manda en el fondo, el que ordena, el que sin lugar a dudas siempre está atento ahí. Con la número 4 cierra el bloque defensivo Osvaldo Bozzo.
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7: Vamos al medio campo de Ñublense, aparece con la 16 por la banda derecha Diego Sangüesa.
5: Ahí está el hombre también de los goles que ha estado, va a tener que correr mucho por la banda para generar daño, buscar línea de fondo y buscar el arco con la 16 entonces Diego Sangüesa.
7: Por el sector izquierdo con la 14 el Chucky Giovanni Campuzano.
5: 9 temporadas en Club de Deportes Ñublense. Se llegó proveniente de Deportes La Serena, lleva 9 años acá en la institución, tal vez el más longevo en cuanto a lo que me refiero por tenencia en el cuadro ñublensino. Ahí está con la 14 Giovanni Campuzano.
7: En el bloque medio el capitán con la 21 Lorenzo Reyes.
5: Dámelo siempre, ahí está el capitán del cuadro Deportes Ñublense entonces, casaquilla número 21 para Lorenzo Reyes.
7: Lo acompaña otro que lleva largo rato, pero tuvo ahí... recayó con la número 28 Manuel Rivera.
5: Ahí está el Manu Rivera, claro que sí, fue a préstamo a algunos equipos, anduvo si no me equivoco por ahí por Copiapó y otros, pero bueno, está de vuelta con la 28 y Serena también el Manu Rivera.
7: Y cierra el medio campo con la 10 el armador Matías Plaza,
5: el hombre que tiene la varita mágica, el que tiene que estar clarito, el que tiene que hacer jugarlos a todos. Con la 10 cierra el medio campo Matías Plaza.
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5: ¿Qué pasa en el ataque, Pato?
3: Oiga, no hable de las varitas mágicas que están bien decaídas últimamente.
5: No le puedo creer, oiga.
7: Arriba en portería con la 11, Lucas Molina.
5: Estás aquí ya número 11 para otro. Que está haciendo goles, que está dando pase gol, que es de casa, que ha crecido una enormidad, que le permite sumar a Ñublense minutos sub 21, 80 por partido tiene que hacer Ñublense, con la 11 entonces, Lucas Molina.
7: Y cierra el 11 de Ñublense, la única novedad que presenta la oncena titular del Coto Rivera, con la 8 el argentino, Gabriel Graciani.
5: Casa aquí a 8 entonces, la novedad, claro que sí, de esta oncena con la número 8, Gabriel Graciani, cierra el ataque del cuadro Ñublensino.
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5: El correlativo, Pato, de Ñublense.
7: Uno en el arco, Nicolás Pérez, 6, Paulo Calderón, 4, Osvaldo Bozo, 15, Sebastián Valencia, 16, Diego Sangüesa, la 21, Lorenzo Reyes, 28, Manuel Rivera, 14, Giovanni Campuzano, 10, Matías Plaza, 11, Lucas Molina y 8, Gabriel Graciani. Los 11 escogidos por Juan José Rivera.
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5: Muy bien, ¿cuál es el que está para la emergencia, Pato?
7: Las alternativas de Ñublense hoy día con la 12, Claudio Chandí, arquero suplente. Casaquilla 3 para Carlos Salomón. La dorsal número 5 para Felipe Campos. 7, Fernando Velar. 18 para Diego Céspedes. 20, Ignacio Geraldino. 26, Esteban Calderón, 27 Vicente Guzmán y la 35 León Mancilla. Oiga, ¿ganó Ranger otra vez? Pipe, me dicen que ganó Ranger y le ganó al equipo que le había ganado al líder.
3: Sí, pues le ganó a la Unión Española por 1-0. Con esto entonces Ranger suma 12 puntos.
7: Ya, hizo todos los machitún habido y por haber el hueso de Asai, Jorge Hernán.
5: Claro que sí, ni le vamos a hablar de machitún porque hoy día había uno que hace también aquí con el Nano Díaz. Ya, don Patricio, si hemos conocido entonces cómo forma el cuadro de Deportes Ñublense y quiénes son también el banco. Mucha atención entonces, porque a partir de ahora el Pato Borges me cuenta cómo forma el elenco de Deportes Concepción que dirige el señor Fernando Díaz.
7: Oncena Lila, oncena Penquista, estos son los 11 de Deportes Concepción, los 11 del Nano Díaz. Concepción, Concepción, con rugido incluido. Esta es la oncena de Deportes Concepción. Es el Felipe Díaz, ¿eh? El rugido del Pipe.
5: Sí, señor, que lo da todos los días en la casa.
7: Anda bien, Pipe. Muy bien, en portería con la número 25, Nicolás Araya.
5: Casa aquí a 25 para el portero, entonces, Nicolás Araya.
7: Clásico 4-4-2 en la línea de 4 del fondo por la derecha. Con la 4, el jugador Ariel Cáceres.
5: La 4 la lleva esta tarde, banda derecha para Ariel Cáceres.
7: Con la banda zurda, con la 23, Cristian Riquelme.
5: Casa aquí a 23, entonces, por la otra banda izquierda para Cristian Riquelme.
7: En la zona de centrales con la 21, el uruguayo Norman Rodríguez.
5: Casa aquí a número 21 para el primer central, Norman Rodríguez.
7: Y lo acompaña con la 37, el ex O'Higgins de Rancagua, Fausto Grillo.
5: Y cierra el bloque defensivo del otro central con la 37, Fausto Grillo.
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5: En el medio campo, Pato.
7: En la zona media aparece con la número 18, otro uruguayo, Jonathan Rodríguez.
5: Ahí está con la 18 entonces, el uruguayo Jonathan Rodríguez en el medio campo.
7: Lo acompaña con la 16, un viejo conocido de estas tierras y es el capitán del Conce, Mario Sandoval.
5: Ahí está la 16 para su capitán y se llama Mario Sandoval.
7: Más arriba con la 20, otro que jugó aquí en Ñublense, Jorge Enríquez.
5: Ahí está con la casaquilla número 20 entonces, ahí está uno de los que vistió la casaquilla de Deportes Ñublense, Jorge Enríquez.
7: Y cierra el medio campo con la 30, el juvenil Itan Espinosa.
5: Ahí está cerrando el medio campo, el juvenil, el que le permite sumar minutos, un 21 también dentro del campo de juego entonces para, me dijo usted, Itan Espinosa.
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5: En el ataque, Pato.
7: En el ataque con la 15, hijo de uno que dejó huella en Deportes Concepción, volvió acá a Chile Y ahora vuelve al Conce con la 15, Joaquín Montesinos.
5: Sí, uno que estuvo la primera temporada en Limache y viene por ahí por un cambio que hicieron y por lo tanto vuelve a Deportes Concepción. Claro que sí, un hijo pródigo como lo es Joaquín Montesinos, entonces casaquilla 15.
7: Y cierra el 11 titular con la 9, Carlos Escobar.
5: Y cierra con la número 9, uno de los goleadores del conjunto del cuadro Deportes Concepción, entonces Carlos Escobar.
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5: Muy bien, Pato, el correlativo de la visita.
7: 25 Lenarco, Nicolás Araya, la 4 para Ariel Cáceres, 21 Norman Rodríguez, 37 Fausto Grillo, 23 Cristian Riquelme, 18 Jonathan Rodríguez, 16 Mario Sandoval, 20 Jorge Enríquez, 30 Itan Espinosa, 15 Joaquín Montesinos y 9 para Carlos Escobar, los 11 del Nano Díaz.
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5: Muy bien, rápidamente, Pato, también, ¿quiénes están para la emergencia del conjunto Lila?
7: Muy bien, en la banca de suplentes aparece con la 2 el ex Huachipato Neri Veloso. Casaquilla 7, oye, tiene 1, 2, 3, 4, 5 delanteros en banca en la
5: novia. Sí, señor, se va a jugar el Tona, sabe que si está perdiendo tiene que salir a jugar el Tona.
7: 7, Fernando Romero, delantero, la 8 para Fernando Martínez, la 19 el ex Cobrero Aldrix Jara, 22 para Misael Dávila, 24 para Matías Cavaleri, 27 Diego Costa, 29 Dylan Varas, juvenil, y la 32 para Joaquín Larribey.
5: Ahí está entonces el más longevo de este equipo del cuadro de Deportes Concepción, Joaquín Larribey. Recordemos
3: experimentado
5: también.
3: Experimentado para que no.
5: Sí, bueno, y aparte que tiene a su suegro en el banco, pues. Usted sabe, como ayudante técnico de Hernano Díaz, pues ahí está su suegro. Sí, señor, un hombre que vistió en la Católica. ¿Cómo es que ya? No, ya me lo va a decir Felipe ahí para
3: la vieja.
5: La vieja Reynoso, justamente, Pato. Bien, Pato.
7: Hay otro que está en la banca también, viejo conocido nuestro. Bueno, me tocó trabajar con él directamente cuando yo trabajaba en Ñublense. Me tocó trabajar con Hernán Díaz y también con el profe Carlos Roque, que está como preparador físico nuevamente de Deportes Concepción.
5: Roque, claro,
7: ¿se acuerda? Roque, las tortuguitas, decía el profe Roque.
5: Muy bien,
7: pues. Así que también ahí el abrazo para el profe Carlos.
5: Muy bien, así hemos conocido entonces las oncenas, tanto de Ñublense como el conjunto Lila, la visita y por supuesto también los respectivos bancos. Voy con usted, don Claudio, y ya estamos con la cuaterna referida y el VAR.
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5: Don Patricio Borges, ¿quiénes son los hombres que estarán a cargo de dirigir las acciones hoy día acá en el Nelson Oyarzún Arenas?
7: Acaban de retirarse de la cancha, terminaron el trabajo de calentamiento y estos son los encargados de impartir justicia esta noche acá en Chillán. Y el juez principal de La Brega es el señor Miguel Araos. Como primer asistente, Aldo Gómez. Segundo asistente, Cristian Cerda. Cuarto árbitro, José Cabero. En el video assistant referee, en el VAR, estará Matías Riquelme. Y como asistente de VAR, Edson Cisternas.
5: Don Felipe Díaz, cuénteme, dígame, este Miguel Araos, que va a estar también el día miércoles, si no me equivoco, dirigiendo el partido con Limache. ¿Qué me cuenta de él?
9: Ha dirigido en primera división 5 encuentros, ha mostrado 19 tarjetas amarillas y ninguna roja, don Miguel, ¿eh?
5: Oye, pero bueno para la amarillucha entonces.
9: Sí, pues 19 amarillas.
5: Casi 5 partidos, 5 tarjetas amarillas, casi 5 tarjetas amarillas por partido.
9: Casi 4. Digamos 3.8, digamos el promedio.
5: Claro, exactamente.
9: Exactamente. Así que también ha dirigido don Miguel Araos en primera B, 3 partidos, ha mostrado 3 amarillas. Y donde más ha mostrado, en Copa Chile, ¿ya? Con 5 partidos, 23 amarillas y 4 tarjetas rojas.
7: Ahí la soltó todo.
9: En Copa Chile se hizo famoso con la roja.
7: No, claro. Se guardó nada. Bueno.
5: Oye, y bueno, recordemos también que el próximo día, miércoles 2 de septiembre, Pato, este mismo árbitro nos va a estar dirigiendo el partido frente a Limache, ¿eh? Partido que se va a jugar a las 20 horas, entre paréntesis, allá en Quillota. Partido pendiente, se recuerda usted, por la segunda fecha de esta segunda rueda, cuando hubo este tema ahí de las luces, cuando se quemó el transformador y todo lo que aquello implica. Así que por lo tanto, así hemos conocido a los protagonistas, así hemos conocido.
7: A las 20 horas de nuevo, ojalá
5: sí, que arreglen. 20 horas, 20.
7: ¿Habrán arreglado el transformador?
5: Sí, está todo listo porque ya están jugando conectado. En Quillota, están ya. Jugando en Quillota, así que no hay problema, Pato. Ahora, que ese foco funcione, no lo sé, pero está arreglado el sistema. Así que por lo tanto, ahí hemos conocido a los protagonistas, hemos conocido al público que sigue llegando acá en Nelson Azuela de Nes, Pato.
7: Sí, ha llegado bastante público. La hinchada de Deportes Concepción ya copando casi la zona de la Galería Sur, la hinchada de Ñublense llegando tímidamente. gente, pero con una hinchada que también ya se acerca, un lienzo grande que dice Ñublense todo el corazón, están con globitos rojos los hinchas de Ñublense, también llega hinchada también en la zona de la Andes, y acá en Pacífico también hay bastante hincha. Yo me atrevería a decir que va a mandar pasadito los 5.000 espectadores.
5: Ojalá, pues nosotros lo hemos dicho muchas veces en el estudio junto a Felipe y también a Andrés. Queremos ver 7.000, queremos ver 8.000, ¿no? Como público de Chillán estoy hablando yo, ¿no? Creo que la campaña sí lo merece, creo que estos jugadores se merecen un poco también ese respaldo del hincha, que siempre ha estado, nunca yo he puesto en duda el respaldo del hincha, que ha estado con la lluvia, el frío, en fin, y todo aquello para apoyar al cuadro ñublensino, así que por lo tanto queremos más público, pero me imagino que también el tema pasa de repente con las entradas, ¿no? Yo entiendo de que pasa un poco por ahí. Somos la región, la primera región con más desempleo, 11%, ¿ah? Capital del sueldo mínimo. Entonces la verdad es que uno entiende que de repente pagar una entrada de 12.000 pesos por cuatro nomás que sean una familia, se come toda la semana. Así que por lo tanto, no es menor en ese sentido lo que a veces cuesta para la gente venir al estadio. Y por eso me imagino que los jugadores también.
7: Y no está solo la entrada en el estadio, Jorge Hernández.
5: No, la sopa y pilla, claro. El té, el café, el Uber, la micro, la bencina si viene en su auto, en fin. Hay muchas cosas más, porque usted comprenderá que aquí, Pato, la gente va a salir más o menos cerca de las 10 de la noche.
7: Y locomoción es
5: repugnante. Locomoción ahí a esa hora, el transporte mayor ya está todo guardado, los colectivos uno que otro. Entonces la verdad es que también cuesta, así que por lo tanto hay que tener para el Uber, para el Didi, para el que sea. Disculpe, 25.000 para cada uno, me lo visitan en la cuenta RUT 9753203 y no le digo el guión.
7: Ya, oye, Jorge Hernán, dos técnicos que se enfrentan, que se conocen, viejos conocidos. Lo decíamos, Nano Díaz lo trajo a Deportes Ñublense la temporada del 2008. Lo contrató, lo conocía, ya lo tuvo en la Universidad de Concepción. Lo trajo como refuerzo a Ñublense al Coto Rivera. Eran las bandas de Ñublense.
5: Sí.
7: Era el Coto Rivera y por el otro costado era el Chino López, ¿se acuerdan?
5: El Chino López, sí.
7: Eran las bandas que tenía Ñublense. Así que, y un jugador que se apoderaba de todos los balones detenidos, que era el Coto Rivera.
5: Claro.
7: Ahora, hay una ventaja, claro, el Coto conoce un poco la mano del Nano Díaz.
5: Exacto.
7: El Nano no conoce la mano del Coto, porque él lo entrenaba. Puede ser por ahí algún tipo de ventaja. En lo táctico, Nano Díaz, fiel a su estilo, con el 4-4-2, que varía mucho en la zona ofensiva.
5: Correcto.
7: Que tiene varias transiciones, que bajan mucho a defender, que cuando atacan, atacan en bloque. Y una de Coto Rivera, que tiene el esquema ya, que le ha dado resultados y lo tiene donde lo tiene hoy día, con esta línea de 3 en el fondo, que a rato se transforma casi una línea de 5 cuando defiende, pero arriba también es muy rápido. Que sufre la zona media,
5: sí, señor, sí,
7: cuando
5: sí,
7: no hay el émbolo creador, sufre esas pelotas que se pierden, pero que arriba han dado bien, no tan solo los delanteros son los que anotan, también vienen desde atrás, por lo tanto es un hándicap mayor que tiene el equipo de Rivera. Pero lo cierto es que, Jorge Hernán, creo que vamos a ver un muy buen partido, ¿eh?
5: Sí, yo
7: en la instancia en la que está Ñublense hoy día arriba, en la instancia en la que viene el Conce levantando sin perder.
5: Exacto.
7: Después de igualarle a Coquimbo, que es un equipo que venía de Copa Libertadores, por ahí criticaron al Nano porque le había empatado a Coquimbo en Concepción, pero oiga, Coquimbo venía de jugar
5: correcto
7: la instancia Copa Libertadores.
5: Correcto, y no, y tiene un buen plantel.
7: Tiene un buen plantel,
5: Coquimbo,
7: entonces
5: no puedes conocerlo.
7: Yo creo que va a ser un duelo muy entretenido, esperamos que sea así de principio.
5: Sí, yo lo que me interesa es ver buen fútbol, ¿no? Que dos equipos se entreguen por entero. La responsabilidad, como lo dice el Pato, la tiene Ñublense porque es el local. Y por lo tanto tiene que marcar una diferencia. Creo yo que lo que ha venido mostrando Ñublense esta segunda rueda es muy positivo. De local, sobre todo, ha ganado sus compromisos, y por lo tanto creo que también eso habla del buen funcionamiento. Esperemos que las piezas hoy día estén a la altura de aquello. Y un cuadro de Deportes Concepción, como lo decía muy bien el Pato, comparto en su análisis, conociendo al Nano Díaz, arropadito, pero que cuando tiene el balón, ojo, cuando tiene el balón también trata de generar mucho peligro, y por eso hay que estar muy concentrado de mediocampo hacia atrás. Los primeros 20 minutos Ñublense es que tiene que controlar. Seguramente Deportes Concepción, arropado con mucha gente de mediocampo hacia atrás, va a tratar de una u otra manera contener cualquier embate que pueda tener el conjunto del cuadro encima. Pero una vez que Ñublense, si logra hacer el 1-0, olvídense, ¿eh? Este Conce se va a abrir, este Conce va a permitir espacio, este Conce sin lugar a dudas puede sentir también el poderío del cuadro inocino en calidad local. Hoy hay que ganar, 1-0,
7: Jorge,
5: hay que ganar.
7: Escuchemos al Coto nuevamente.
5: Ya escuchamos.
10: Más larga que la que habíamos tenido anteriormente, y nada, con mucha exigencia, como siempre, pensando más que en lo que pasó, pensando en el rival que se nos viene, que es un rival complejo, un rival duro, y tenemos que estar a la altura, y para eso hemos hecho una buena semana.
11: un rival como Deportes Concepción que también viene bien en una buena racha y con un técnico que usted conoce bastante bien.
10: Sí, sí, el Conce ha subido muchísimo su nivel desde la llegada del profe. Rápidamente pudieron sumar muchos puntos, un equipo sólido, un equipo compacto que en cada partido ha ido, ¿no es cierto?, mejorando. Ya salió una parte compleja de la tabla que no es fácil tampoco porque se requiere de mucho carácter, de mucho temple, y pudieron, ¿no es cierto?, salir. Y bueno, esperamos nosotros como Ñublense enfocar bien el partido, trabajarlo de buena forma. Como siempre nosotros hablamos desde la competencia, desde el esfuerzo máximo, desde el trabajo en equipo, desde el compromiso, nosotros siempre vamos construyendo cada partido.
5: Muy bien, ahí está la palabra del Nano Díaz, entonces también en lo que es el análisis de este compromiso, ratificando un poco lo que nos hablaba nosotros, ¿no? Un partido del cual ellos esperan solo hacer un buen compromiso y poder tener las cosas bastante claras con
3: respecto. Está hablando Misael Dávila.
12: Escuchemos a Dávila. Hoy día, como te decía antes, llevarnos los 3 puntos a Conce.
11: Vienen en racha, ¿cuál crees que ha sido la clave para mantener estos buenos resultados en las últimas fechas?
12: Mira, empezamos de menos a más con la Copa Chile y fuimos encontrando un funcionamiento, rendimientos que se elevaron y creo que la unión del grupo llevó a estos partidos que hemos tenido seguidos con triunfo y sumando y eso nos permitió salir de la zona baja. Obviamente todavía no cumplimos con el objetivo de salvarnos, pero estamos más cerquita, así que esperamos hoy avanzar para poder subir en la tabla también.
5: Muy bien, ahí está Misael Dávila entonces también conversando referente a cómo ha sido esta alza, lo que ha significado para aquellos cuando un gran número, yo creo, de hinchas lila ubicados en el sector de la cabecera sur han cantado "Somos locales otra vez". Todavía no llega toda la barra de Ñublense, así que yo guardaría un poquito de aquello. Justamente, oye, hay dos que están a torso desnudo ahí en el sector de la galería, aguantando la lluvia, aguantando el frío, bueno, más frío que lluvia a esta hora, así que por lo tanto está todo listo y dispuesto con lo que va a ser este hecho en esta instancia. Partido que ya comienza a prender en las graderías, partido que ya empieza obviamente a calentarse con el jugador número 12, con el hincha. Esperemos que los hinchas ñublensinos también estén a la altura para alentar a su equipo, para de esta manera poder apoyar y hacerle sentir también que somos locales y que sin lugar a duda nadie nos pasa a llevar acá en nuestra cancha. Voy con Claudio Varas, toda nuestra galería comercial, y ya estamos con la salida de equipos y seguramente el inicio de este partido que van a tener en este tercer partido de la fecha número 21 como rivales a Ñublense local, Concepción la visita.
0: 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Volvemos al Estadio Municipal Nelson Oyarzún.
5: Muy bien, pues ya estamos nosotros acá en la caseta. Oye, buen público el de los Lilas. Se nota que es un equipo que por mucho tiempo estuvo metido ahí en la parte, por muchos años, de la segunda profesional, de la tercera división. Y que bueno, saltaron obviamente al fútbol de la primera división. Y hoy día, yo me atrevo a decir que después de la U, después de Colo-Colo, después de Católica, es una de las barras que hemos visto con mayor gente acá, así que viene ahí por el conjunto Lira. Bueno, ¿estamos a cuánto? A una hora, 100 kilómetros, 80 kilómetros, si uno se va por la ruta del Itata, no creo que sea más que eso. Así que por lo tanto, claro, están cerca, pero bien, bien, felicitaciones, ¿eh? Felicitaciones. Son un ejemplo, muchachos, tranquilos, nos faltan los nuestros. Ya los vamos a sobrepasar y ya vamos a estar con los cánticos y todo aquello. Por lo menos, hasta este minuto, un bonito espectáculo de las graderías. Don Felipe, el frente a frente, ¿qué dice la historia entre Ñublensinos y Lilas?
9: Sí, a ver, ¿qué dice el frente a frente entre Diablos Rojos y Lilas? En primera división, 12 partidos. 2 ganados por Ñublense, 4 empates y 6 derrotas.
5: Chuta, chuta, de 12 partidos nos han ganado 6. ¿Ah? Así que por lo tanto ahí está la historia, 4 empates, 2 triunfos solamente para Ñublense. En lo que es la primera división, ¿eh? Es muy bien lo que hace ahí la separación, Felipe, en este sentido. Así que por lo tanto, bueno, a tratar de revertir esa historia, ¿no? A tratar sin lugar a duda de sacar esto obviamente fuera de esa instancia. Y creo yo que va a ser un partido, como lo decía el Pato, muy muy interesante, con dos equipos que vienen en alza en esta segunda rueda, que están obviamente peleando por cosas importantes, por intentar llegar a un torneo internacional, con un Conce que, vuelvo a reiterar, el Nano Díaz ha tenido la suerte de sacarlo de los últimos lugares de la tabla de colocaciones, en donde prácticamente a 2 fechas antes de terminar el torneo estaban ahí relegados a esa posición, con una difícil misión de salvarse, y mire dónde está hoy día, miren dónde están hoy día. Y por lo tanto eso también uno no puede desconocerlo, ¿no? Y Ñublense, que también haciendo una buena campaña este año y sobre todo en esta segunda rueda, quiere también seguir manteniendo viva esa ilusión de pelear por un cupo. Fíjese que si uno mira la tabla, hasta pelear por el segundo lugar en la Copa Libertadores, Ñublense tiene chances hoy día. Todavía las tiene. Difícil lo que le queda, difícil. Pero obviamente todavía tiene chances. Y eso obviamente hay que seguirlo manteniendo, hay que seguirlo llevando adelante. Y este Ñublense ha tenido un alza importante en lo futbolístico. Esperemos que hoy día ese sea el camino. Ha sabido también de la adversidad y de esta forma poderse también reponer. Así que por lo tanto la entrega, la lucha estará. Ojo con este cuadro de Deportes Concepción, que te va a complicar, que se te va a cerrar como ostra de medio campo hacia atrás, al estilo del equipo del Nano Díaz, pero que cuando también controla y ve espacios, te genera mucho peligro. Mucho, mucho peligro. Y eso obviamente creo yo que ha sido un poco la impronta que le ha dado este Nano Díaz al descomprimir ese camarín, al sin lugar a dudas permitir algunos cambios de aire y obviamente traer, ¿no?, todo lo que ha significado el poder tener hoy día este Deportes Concepción de vuelta, con vida, con su hinchada, que nunca los ha dejado, más allá de los malos resultados, a poder estar nuevamente vivo y poder seguir soñando que se pueden meter también, por qué no, en un torneo internacional. Así que yo creo que ese un poco es el camino de lo que vamos a estar viviendo hoy. Ya vemos movimiento en el sector obviamente de abajo, en la salida de la zona mixta. Está la bandera del torneo, están las cámaras, están los reporteros gráficos. Se nos va a venir la fiesta del fútbol, reitero, para la gente de Yungay, para nuestros auditores de la comuna de Yungay. Fuerza, fuerza, aquí estamos para apoyarlos, para poder de esta manera llevar adelante todo lo que haya que hacer para volverlos a parar. De eso sabemos los ñublencinos, de eso sabemos los chilenos. Se viene la bandera de la Liga de Primera ya al campo de juego. Vamos a ver ya a los jueces. Ahí están, amarillo, pantalones negros, medias amarillas. Ñublense absolutamente de rojo. Es el único que sale, y de blanco, con colores Lilas al costado, el elenco del cuadro Deportes Concepción. Ya están los protagonistas en la cancha. Ya está también el público en las graderías. Ya se nos viene la fiesta del fútbol. Todo usted lo va a vivir en el relato del Pato Borque dentro de los próximos segundos. Voy contigo, Claudio, y ya estamos con el arranque del partido.
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5: Ahí está el Nano Díaz saludando primero a Carlos Roque, ¿no, Patricio?
13: Coto Rivera, claro, saludando a Carlos Roque. Lo tuvo bajo su experiencia. Roque fue su preparador físico acá en Ñublense. Se saludan, el abrazo, el cariño con el PF argentino. Ahí está en la parte baja. Oiga, en la guerra de barras, que está muy buena, yo le doy los 10 puntos a Ñublense en la salida.
5: Muy bien.
13: Todo muy buena la salida a Ñublense. Bueno, en la foto oficial en este minuto se acomoda el equipo de Ñublense.
5: Ahí viene el Nano Díaz, ¿eh? Ahí viene el Nano Díaz. Vamos a ver ese abrazo, Pato. Viene el Nano Díaz.
13: No lo vamos a poder ver porque están abajo.
5: Ahí está, ahí, mira, ahí está, ahí está, sí. Ajá. Ahí y el está beso el saludo, ¿no? Y todo aquello. Ahí está el abrazo de los dos técnicos entonces, el Nano Díaz y obviamente de JJ Rivera en este tradicional, ¿no? Abrazo que habla de que todas las cosas tienen que hacerse de muy buena manera. Viene también el preparado, el ayudante técnico de Ñublense, a saludar a Roque, también al Nano Díaz. Todo aquello, están los capitanes, está Reyes, está también el capitán ahí Sandoval, el juez del encuentro con la moneda de arriba en este instante. Ganó el Conce, ¿qué elige el Conce? ¿Lado o partir? Vamos a ver. Me parece que elige lado, las cosas se van a quedar tal cual y va a poner en movimiento el balón el cuadro Deportes Ñublense. Así lo alcancé a apreciar un poco a la distancia en lo que es, por supuesto, este hecho donde están posando para los reporteros gráficos. Don Claudio, voy contigo. Ya estamos con el arranque de este partido, que es el tercero de esta fecha 21 del fútbol de la Primera División.
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5: 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A partir de este instante, el relato, la emoción, como si usted estuviera presente en el Nelson y el Estudio Arenas, es de mi buen amigo, don Patricio Borque.
13: Va a arrancar el fútbol a Canchillán, en la capital de la región de Ñuble. Lindo espectáculo, estamos viviendo la grada. Si esperamos que sea lo mismo.

0: Estuve cumpleaños, Jorgito. Abrazo, cariño, muchos cariños, Coco. Te quiero mucho. Disculpa, se nos fue la vez pasada. Mucho revoloteo.
1: Correcto.
0: Pero muchos cariños en este nuevo cumpleaños para Jorge
1: Sepúlveda. Y hoy día este trabajo de todo el equipo de Ñuble Deportivo para uno solo. Para uno que partió. Para uno que se nos fue. Pero que tuvo un funeral realmente espectacular. Allá arriba en el cielo. Para ti, amigo Julius.
0: Para el gran Yayo, para Julius César Montolivo García, este partido es para ti. Lo va a escuchar, no nos va a interrumpir.
1: No,
0: nos interrumpía siempre.
1: No habrá móvil.
0: Información no habrá móvil, pero en el cielo sigue transmitiendo lo que pasa con Ñuble. Vamos, el fútbol va a arrancar, señoras y señores. Ñublense va a comenzar atacando de norte a sur en esta primera fracción, dando la espalda a la barra de los Rediablos, el portero Nicolás Pérez, dando la espalda a la masiva barra lila, el golero Nicolás Araya. Mira su cronómetro el juez de la briga. Señoras y señores, el fútbol arranca. Ya comienza a rodar la historia. Ya se juega Ñublense Deportes Concepción a Canchillán. El balón lo va jugando el rojo. Acá está Sangüesa cerca del área. Se mete a la última línea. Lo bajaron. Nada, dice el juez del partido. Caía en la media luna. Nada, dice el juez de la briga. Sale jugando largo el Conce. La pelota termina a los pies de Nicolás Pérez. Desde el fondo va a jugar el portero uruguayo.
1: Le faltó atreverse, Pato. Yo creo que si hubiese aprovechado y se pateó de afuera, por lo menos algo hubiese ocurrido.
0: Muy suavecito cayó ahí. La salida con Lorenzo Reyes. Reyes atrás para Bozo. Va a presionar en la marca Jorge Enríquez. Ahí está Bozo. Sale jugando ahora con Valencia por la izquierda. Otra vez para Bozo. La salida desde la última línea. El patrón del área viene con balón dominado. Abriendo por la derecha con Calderón. Acá está Calderón. Toca para Sangüesa. Sangüesa por la banda. La entrega ahora para Lucas Molina. Molina en el medio. La cede para Lolo Reyes. Acá está el capitán Lorenzo, que cambia de perfil. Busca al Chucky Campuzano por la izquierda. Anticipa y gana Ariel Cáceres. Recupera Cáceres para el Conce. Y viene con todo Cáceres. Quiere cruzar la mitad de la cancha. Se da al medio para Enríquez. Enríquez que devuelve atrás. La pelota para Montesinos. En el medio va jugando Sandoval. Acá está Sandoval con el esférico. Cede para Jonathan Rodríguez. El uruguayo devuelve atrás. En el fondo jugando a Fausto Grillo. Ahí está el argentino. Toca la salida por la izquierda con Riquelme. Riquelme que encara. Lo van marcando de cerca Sangüesa. Se mete en el medio Riquelme. Devuelve. Toca por la derecha. La salida que de Cáceres. Arranca otra vez el Conce en el medio campo.
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0: Tenemos un minuto con 40. Recorrido la etapa inicial del partido. Sale jugando largo hacia arriba Norman Rodríguez. La pelota que se pierde en los pies de Nicolás Pérez, que sale del área. La va cediendo cortito ahora para Sangüesa. La entrega con Plaza. Va a armar fútbol desde el medio Plaza. En la marca llega Escobar. Se lo saca Plaza. Toca para Lolo Reyes. Reyes que busca por la izquierda. Ya está cerca de la mitad de la cancha ahora Valencia. Apoyándose con el Chucky Campuzano. Muy marcado. Busca al medio Lucas Molina. Molina que la viene a buscar. Toca ahora por fuera. Siempre Ñublense con balón. Ahí está Rivera. Rivera el centro al área. Buscando abajo. Oh, caía Graciani. No pudo contener. La pelota la va sacando nuevamente el conjunto de Deportes Concepción. Jugando desde el fondo la salida con Riquelme en la última línea penquista.
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0: Aquí está Itan Espinosa, el forjador en Colo Colo. También estuvo en Lota. Itan Espinosa con la pelota. La cede para que la tenga el capitán penquista, Mario Sandoval. Cambia Sandoval de perfil. Busca por la derecha Ariel Cáceres. Cáceres que controla. Vuelve atrás ahora. El balón lo tiene Norman Rodríguez en el fondo de Lila.
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0: Pelota para Joaquín Montesino, no pudo hacer pie, se le escapa el balón. Hay lateral que favorece a Ñublense en zona media, campo propio de los Diablos Rojos.
1: Sí, en estos primeros minutos, Pato, el cuadro de Deportes Concepción tratando de tener un poco más la pelota, de no pasársela a Ñublense para que no le genere peligro, para que no genere desborde, y en ese sentido logrando su objetivo.
0: El balón lo va jugando Ñublense, caía Montesino, falta de Campuzano sobre Montesino. Justo en la media cancha, dando la espalda a la zona Andes. Ahí caía Montesinos, lo sanciona el juez de la briga. Y hay tiro libre que favorece a Deportes Concepción. 3 minutos de partido. 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
0: Enríquez con la pelota. Busca arriba a recoger ese balón. Itan Espinosa. Se apoya por fuera ahora con Cáceres, lanza el centro al área, arriba Valencia, gana con golpe de cabeza, insiste el Conce, pero viene Campuzano para sacar el peligro, la va a recoger Graciani, muy marcado en terreno propio, se apoya con el Lolo Reyes, de primera con Lucas Molina, este centraliza buscando a